0: Esta es la hora en Radio Ranchera, la mera mera. 6:17 p.m.
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0: Esta es la hora en Radio Ranchera, la mera mera.
1: 6:28 p.m.
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0: Esta es la hora en Radio Ranchera, la mera mera.
1: 6:40 p.m.
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0: Esta es la hora en Radio Ranchera, la mera mera. 7 de la noche, en punto. 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

las 7:08. Son las 7:08. ¿Qué tal? Bienvenidos. Que les hable Yermaín González, listo y preparado en cabina para presentarles bonita música a ustedes en este día lunes, ya fecha 6 de julio del año 2026.

Bueno, son las 7 y 14 minutos. Las 7 y 14 minutos. ¿Qué tal? Buenas noches, siempre con buena música. Este lunes 6 de julio. Saludos 9980-0970. Línea habilitada para sus complacencias musicales. La aditiva con la canción que se titula Clases conmigo.

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2: Bueno, son las 7:18 minutos. Las 7:18 minutos. 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Las 7:19 minutos, las 7:19 minutos en la número 1, la mera mera. 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Así que si usted viene de las aldeas, viene tempranito para que me le atiendan tempranito. Son ya las 7:20 minutos. Saludo a don Juan de Jananías en la colonia de San Luis, saludando a Isabelita Sánchez, Normandina, Jeffrey y también para Cristóbal. Y también un saludo para José Díaz en la colonia Guillermo, aquí en la ciudad, con la canción Dos Seres que se llama. Las 7:21 minutos, ahí está Fer Martínez.

Las 7:25 minutos, las 7:25 minutos. 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Bueno, son las 7:27 minutos,

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2: Bueno, pues son las 7:32. 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Quiero saludar en esta hora de la noche para don Juan Jaranilla, siempre en la colonia San Luis. Está pendiente ahí. José Díaz en la Guillermo, con dos seres que se aman. Alexis en Zoraguera, quiere quemarle el Buquis. De la ciudad Padre Pacheco, Marjorie, están saludando para Victoria, que cumple el jueves, ahí en la colonia Dionisio, con la canción Si Ya No Te Vuelvo a Ver y Prefiero Partir. Las canciones que le gustan a la ciudad Padre Pacheco. Son las 7:33.

muy bien. Ahí estaba entonces complaciendo ahí para José Díaz, ahí, en la colonia Guillermo. Está en sintonía con la mera, mera ahí. 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Las 7:41 minutos. 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Si usted viene a la aldea, venga tempranito para que me la atiendan tempranito ahí. Por acá tengo la canción del Buki. Qué mal ahí para complacer Alexis en Zona Guerra. Alexis, bueno, aquí les complacemos. José Mejía en Atlanta, ¿qué tal? José Mejía en Atlanta. Y también el amigo Jorge Rivera de allá en la Unión Americana. Son las 7:42 minutos, 7:42.

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1: Son las 7:48 minutos, 7:48 minutos en la mera mera. Tengo dos canciones, dos complacencias aquí. Tengo complacencia para la ciudad de Pacheco, saludando a Marjorie. Marjorie también saluda para Victoria, que cumple el jueves, en la colonia Dionisio, con la canción que se llama Tengo o Prefiero Partir. Y la otra también que tengo ahí es la Don Juan Sananía, qué poca suerte. Las 7:49 minutos, faltan 11 y estaremos en las 8 de la noche.

Bueno, muy bien, son las 7:52 minutos. Las 7:52, voy a saludar para el cumpleañero Gabriel Antonio. Cumple 2 añitos el 22 de este mes de julio. Gabriel Antonio, ya que el 22 de este mes está cumpliendo 2 añitos de parte de su papi, Germán. Don Germán está saludando con mucho aprecio para su hijo, que se llama Gabriel Antonio. Muchas felicidades. El 22 de este mes está cumpliendo sus primeros 2 añitos. También saludo a su hermano, dice, de parte de Germán, a su hermano Carlos Roberto y a sus sobrinos Daris, Gerson, Evelyn, Heidi y Roxana. Y también para su hijo Dennis, hasta allá hasta Virginia, Alexandria, hasta allá hasta Virginia, Estados Unidos. Y también un saludo a su mamá, dice don Germán. Ella es Mary Guillén, hasta Belice. Para Mary Guillén, de parte del tucayo, don Germán, desde San Esteban, Olancho. Son las 7:53 minutos. Ahí va don Juan Jananilla. Saludos a Elisa Braida Sánchez, Normandina, Jeffrey Cristóbal. ¿Qué le complacemos ahí a don Juan Jananilla?

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1: Bueno, son las 8:03, son las 8:03 en la número 1, la mera mera Radio Ranchera. 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Son las 8:04, ahí está la original Banda Limón. Que me digan loco para conversar.

Bueno, son las 8:07. Ahí en Ponte Río, un llamado a la empresa de energía eléctrica ENE para que vayan a... Parece que se bajó la cuchilla, me están informando por ahí, en Potrerillos, a oídos de los empleados de la ENE, cualquiera que esté escuchando por ahí, vamos a colaborar con esta gente en Potrerillos. Parece que la cuchilla se disparó, es lo que me están diciendo ahí. Se disparó la cuchilla, entonces lo que ustedes van a ir a hacer es facilito, solo es a suspender la cuchilla. Entonces ya lo saben, si algún empleado de la ENE está escuchando,

pienso que ustedes son colaboradores y también son personas también que les gusta trabajar por el bien de la comunidad. Entonces, es un llamado en nombre de la del sector de Potreríos. Los han llamado de ahí, las personas de esa zona, que se disparó la cuchilla y piden a los de la ENE, si están escuchando por ahí, que vayan a ayudarles ahí, por favor. Son las 8:08. Vamos a avanzar con más música.

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5: Bueno, son las 8:17 minutos. Las 8:17 minutos, atención. 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Son las 8:18 minutos, siempre para los amigos en diferentes colonias, en diferentes barrios, aldeas y todo ahí. Gracias por escucharlos ahí. Vamos a escuchar más música a través de la Mera Mera. Vamos a seguir escuchando lo mejor de la programación acá en lo que es Radio Ranchera La Mera Mera.

Bueno, ahí están los temerarios, son las 8:25 minutos. 8:25 minutos en la número 1, la mera mera, 8:25. A Pablo Cruz, allá en el Chorro Viento, saludos. ¿Qué tal, cómo le está pasando por ahí? Don Pablo Cruz, allá en el Chorro Viento, ahí le saludamos. Ahí está siempre pendiente de la bonita programación, don Pablo Cruz. Son las 8:25 minutos. Las 8:25 minutos. Vamos a continuar entonces con más y mejor música, siempre a través de la Mera Mera Radio Ranchera.

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Bueno, entonces vamos con más. Son las 8:29 minutos. John Sebastián, saludos. Marcos Pañagua, Carolina, saludos. Que la pasen bien ahí. Son las 8:30 minutos. Las 8:30 minutos. El perro mocho. ¿De dónde será el perro mocho? El perro mocho, el del rabo. Eso. Bueno, saludos entonces por ahí. Saludos. Que la pasen bien.

Ahí está el perro mocho. Son las 8:34 minutos. 8:34 minutos. Bueno, ese fue Portugal, va en el Mundial. Frente a España. La verdad de las cosas que miré todo el partido. Y España, hasta ahí nomás llegó también, hay que ser claro. Ellos gozaron, hoy se fueron felices porque eliminaron a Cristiano Ronaldo, eliminaron a Portugal. Hay una diferencia de Messi en Argentina y Ronaldo en Portugal. ¿Saben por qué? Porque en Argentina todos juegan con Messi. Por eso Messi anota goles, porque todos los jugadores, sus compañeros juegan con él, todos. Y en Portugal usted puede ver que hoy nadie quiso jugar con Ronaldo, ¿no? Él tenía que ir a buscar los balones. En diferencia en Argentina, que en Argentina todos juegan con Messi. Aquí en Portugal, ¿no? Y por eso quedó eliminado Portugal, porque no quisieron colaborar ahí con Cristiano Ronaldo. No quisieron colaborar, entonces bye bye para Portugal. Ya por lo menos ya Cristiano Ronaldo llega a su parte final. Ya él se despidió llorando. No es fácil ver su ídolo, uno, su jugador. Pues yo me puse también muy triste, sinceramente, al ver esa estrella quedar ya a jugar el Mundial. Y es su último Mundial, y tanto que le dio él al fútbol, tantos títulos, ¿ah? En España, Eurocopas, bueno, tanto. Y qué tristeza da, ¿verdad?, que un jugador de esa calidad, de esa índole, quede eliminado. Pero así es esto, ese gol cayó así. Parecía que se iban a 30 extras. Una falta ahí, qué rápido lo jugó España y anotaron su gol, que le dé el pase a la siguiente ronda a España. Pero para mí, a mi criterio, España hasta ahí llega también. Hay que ser claro. Seamos claros, España hasta ahí llega también. España no anda nada. No anda nada. Las 8:36 minutos. 8:36 minutos.

perfecto. Ahí está Verbutis. La canción que se llama No Me Arrepiento. Saludos a Carla ahí. Saludos a 1806. Saludos ahí también para Eva Leticia. Las 8:41 minutos, 8:41 minutos ahí para los oyentes allá en la zona de Carvajales. Están sin luz ahí. A los cualquier persona que labora para la NEI, que vayan a ayudar a esta gente ahí a sorprender la cocina nada más. La cocina se disparó y han quedado sin luz en Potreríos. Llamados los de la ENE que vayan a colaborar con esta gente. Saludos a Jessica, Nancy, a Juan Vélez. Y para todos mis saludos, para Lucas, para Fanny. Son las 8:41 minutos, 8 más 41 minutos en la mera.

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Bueno, son las 8:45 minutos, 8:45, faltan 15, estaremos en las 9. 15 minutos, estamos llegando a las 9 de la noche en Radio Ranchera, La Mera Mera. Saludo para todos y gracias por mirarlos ahí, para Yané, para Carla, también para Usher. Bueno, vamos a avanzar con más música, siempre a través de La Mera Mera, Radio Ranchera.

Bueno, ahí estaba Miguel Ángel y su grupo caleño. 8:48 minutos. Son las 8:48 minutos en la mera mera Radio Ranchera. Isa, saludos. Rosa Duarte. Lina Luz, también saludos. Kevin Domínguez. Rosales. Jader, también saludos. Son las 8:48 minutos, 12, y estaremos en las 9 de la noche.

Bueno, ok, con el polvo hasta la muerte, los rasos. Son las 8:52 minutos, 8:52. Humberto Ordóñez, saludos. Julio, Ángel Hernández, Katia Dueñas, Antonia, ¿qué tal, hombre, por ahí? Siempre pasándola bien, soy sureño. Sammy, también para Leo, para Hamler. Vamos a avanzar con más ahí. En el, quiero saludar a mi gente en el CIR Departamento de Colón. Un saludo a todos ahí. En el CIR Departamento de Colón. Siempre reportan sintonía ahí. Ni parientes somos, cantan los Tigres del Norte, compadre.

Ahí para los amigos que están siempre pendientes ahí en el Locote. Ah, ok, para Viqueira, la familia Viqueira ahí en el Locote, saludos. A la familia Viqueira en el Locote, saludos a gente que apoyó a Locote, Beceba, pero que no pudieron llegar. Pero siempre saludo cordial para todos ellos, familia Viqueira. ¿Para qué? Pues anduvo con el equipo, fuera, en casa, fuera, en casa. Bueno, saludos Viqueira, ahí en el Locote, saluditos. Son las 8:55 minutos, vamos a avanzar con más música bonita para ustedes.

No estaré lejos de ti, cantaba Miguel Ángel y su grupo Cariño. Son las 8:59 minutos, son las 8:59 minutos. Saludo para David, para María también, para Dylan, Mario Antunes, para Frinda Castillo, también saludo en Melvin Raudales. Vamos avanzando con más música ranchera, son las 8:59 minutos.

muy bien. Ahí estaba Don Beto Quintanilla, corrido 13. Hizo las 9:03. Las 9:03 en la número 1, la mera mera, Dayani, Orlando, Mario Gervasi, también para Juan Bustillos, Ojani Bustillos, saludos. Las 9:03, son las 9:03. Avanzo con más música bonita.

Sandro, Mario Gervasi, y también para Juan Bustillos, o Jari Bustillos, saludos. Las 9:03, son las 9:03, avanzo con más música, bolita.

la música de Banda MS por siempre, mi amor. José Rodríguez, saludos. Salvador Sánchez, Heidi, y Heidi. Y también para Harry Bustillo, saludos. Las 9:07, son las 9:07. Saludos en Juncal, celebran su feria también en Juncal. Para Dimo Ese Puerto, saludos. ¿Qué tal, Reina Velázquez? Mucho gusto saludarles a todos ahí. Para Daniel Corea. Voy a comenzar aquí con Los Temerarios, 9:07.

Bueno, no me tenga compasión, son las 9:17 minutos, las 9:17 minutos en la mera mera. Por aquí tengo los saluditos, vamos a ver. Dice, hola, muy buenas noches, le hablamos de aquí de Los Ángeles. Quiero ver si me puedes complacer con mi primer amor de Bertiglao, y le complacemos. No me pone quién me escribe ahí, pero bueno, ahí les complacemos.

hasta Los Ángeles, hasta estábamos complaciendo peticiones. Vamos a seguir con más y mejor música. Antes, siempre los saludo a los amigos allá en Potrerillo. Me están informando que ya les vino la energía. Ya se los dieron el problema. Ya les vino la energía. No es fácil estar sin luz. Pero ya, gracias, me dice el amigo que ya les vino. Francis Rodríguez, saludos. Lizeth Miranda, ¿qué tal? Buenas noches. Por acá tengo también, vamos a sonarle más música bonita a ustedes en esta noche. Hoy es lunes 6 de julio del año 2026. Hoy se fue Portugal, no sé, Estados Unidos también parece que también se está viviendo. Soy Apa Suárez, saludos, Francis Rodríguez. Bueno, para todos un saludo cordial ahí. Son las 9:20, viene cómo se ve el tiempo, ¿eh? Las 9:20, vamos a avanzar con más música ranchera.

perfecto. Ahí está Paca de aquí, los de los Tigres del Norte. Son las 9:24 minutos. Las 9:24 minutos. Vamos a avanzar con más. Ahí en las Minas Zaguán, un saludo a Germán Martínez en las Minas Zaguán. Saluditos. También a mi gente acá en la zona de Calpules, en Tehuajinal, un saludo a todos. Para Michelle, saludos. Para Dilcia. Para Dastan Orellana, César Pérez. César Pérez, saludos. Jorge Mendoza, saludos. Ok, muy buenas noches. Vamos a seguir entonces con más. Son las 9:24 minutos. 9 más 24 minutos.

participación de Banda MS. Bonita Roles, a lo mejor son las 9:28 minutos. Las 9:28, un saludo para Rina, para Rina, va Rina. Y también para quién más, para Julio. Julio Mechán. Ah, ¿qué tal? Tonis también, para Tonis. Siempre para Marjorie, Suyapa de Pacheco y Victoria, que cumple años el jueves. Muchas felicidades. Victoria el jueves. De parte vamos a ver de Suyapa de Pacheco y Marjorie. Aquí en la Dionisio, ahí cerquita, están escuchando. Ochoa, Pavo, en casita, ahí está disfrutando. Paola Ochoa, está con la familia. En sintonía. Para Tony, también para Tony, para Jorge Mendoza, ¿qué tal? Bueno, para Jorge Mendoza y también para quién más, para todos, gracias por escucharlo ahí, muchas gracias. En el lunes, ya 6 de julio del año 2021. Miren, los meses se van de juido ahorita, los días, la semana, ¿para qué? Se van así. O sea, no sé, pues. Cuando hoy es lunes, cuando menos acordemos, va a ser sábado ya. Esto se va rápido, esto va corriendo. Bueno, son las 9:29 minutos. Aquí traigo más. Antes tengo saludo para Alberto Matías. Álvaro. Para Selvin Cruz, también saludos. Para Miriam. Para todos ahí, gracias por escucharlos, hombre. Vamos a saludar a Quitazunga. Siempre están pendientes ahí en Quitazunga. Saluditos. También acá en Esperanza. En los encuentros, a don Lolo Ramos, los encuentros. Buenas noches. Escuchemos ahí a Los Temerarios. A Los Temerarios, ¿dónde están Los Temerarios? Miren que la estoy anunciando. La estoy anunciando y bueno, por acá vamos a buscar entonces, no hay problema. Es una canción que los habían. Temerarios. El Temerario, ¿cuál? Ah, esta, ok. Para conocer con esta canción, y la habían solicitado ya ratito. Saludos para Ángel Valdés, José Eliseo. Saludos, son las 9:30 minutos, 9:30.

las 9.32 minutos, 9.32, 28, y estaremos en las 10 ahí para Niño en San Carlos. Saludos entonces ahí en San Carlos para Niño. Los pide la canción de Espinas de Bronco, aquí se la complacemos, 9.33.

Hoy estaba la música de Broncos, son las 9:36 minutos, 24 estaremos en las 10, 24 minutos estaremos en las 10 de la noche. Vamos a seguir con más música bonita. Tomás Ángel mío, los canta Cornelio Reina.

0: saludo entonces en Sabá Colón. Me escucha ahí en Sabá Colón. Me escucha Jesse Sánchez. Buenas noches, ¿qué tal? Lo escucho desde, lo veo en Sabá Colón, dice. Comprájame con flor del campo, tiene que ser, ¿va? Estrella González, saludos. Conectada Estrella González, nosotros le escribimos, no los contesta, no sé. Le hemos mandado un montón de mensajes, no los contesta Estrella. David Cabrera, saludos para Javier Reyes. Hay gente que no contesta en las redes sociales, ¿va? No sé. No sé, como dije, no sé. Bueno, las 9:39 minutos, aquí está esta canción del grupo Ladrón que se llama Sola.
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también la música del grupo Ladrón. Saludos para el primo Damas Huentes en la 15 de septiembre. Ahí está mi primo escuchando la promoción con la familia, ¿eh? El primo Damas Huentes. Vamos. La 15 de septiembre. Primazo, ¿eh? Damas Huentes. Saludamos. Dice con una de los brindis, dice el primo, con una de los brindis. Bueno, primo, correcto. Ya le vamos a estar conversando. Solo a Isaac. Por acá también saludo para siempre para el primo Dama. Por acá en Sabá Colón me piden esta canción, en Sabá Colón. Para Hexel Sánchez, para que me dijo, ¿no? Después venimos con Brinde, primo Damas, después de la

está Sabá Colón ahí para Hexer Sánchez, está siempre pendiente en Sabá, departamento de Colón. Bueno, para USA 120, saludos. Para Rigoberto Castillo, saludos. Juniors 3725, ¿qué tal? A Primo Damas Fuentes, ahí en la 15, aquí le complacemos con brindis.

damas fuertes, saluditos. Estamos ahí complaciéndole. Saludos a José Leonel, a Verania, a Wendy Gutiérrez, a Alonso, a Vane también. Saludos. ¿Qué tal, amigos? ¿Cómo la pasan por ahí?

0: las 9:52 minutos. Bueno, se fue también a Estados Unidos, se fue a Portugal, se fue, ¿qué más? Se fue también Estados Unidos. ¿Ah? Se fue a Estados Unidos. Y por goleada también, 4-1 frente a Bélgica. Qué barbaridad, mire. Sí, pero Carlos Mencía. Canadá y Estados Unidos. No, el que andaba un poquito más era México, pero sin embargo también partió también, ¿sí? Y Estados Unidos también tenía que irse. Y también se viene España también, creando. España no me convence España. Para mí también se va a ir a España. Se va a ir a España. Hoy eliminó a Portugal, pero también España se va a ir también. La va a pagar caro también. Las chaparritas, saludos. Bueno, vamos entonces con más. Para que sea feliz, cantan los Bukis.
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estaba Bukis para que sea feliz. Son las 9:57. Me voy. Regreso mañana. Les invito para mañana de 7 a 10. Muchas gracias por todo. Bendiciones y no nos apartemos nunca el Rey de Reyes. Mañana les esperamos siempre de 7 a 10. Les espero para seguirles con esta programación. Por hoy, gracias. Pueden seguir escuchando la emisora a través de la web. Y mañana, desde muy de mañana también, la mera con ustedes. Ahí está entonces la música del Gigante de América. Buenas noches, con permiso.

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1: 10 de la noche y 44 minutos.

Eso, Tuni, volviendo a nacer. Muchas gracias. ¿No se oye? A ver, un grito bien mexicano. Esa es mi gente. Vamos a pedirle a mi compadre Mario Moreno.

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1: 10 de la noche con 58 minutos.

Esta es la hora en Radio Ranchera, la mera mera. 11 de la noche y 16 minutos.

0: Esta es la hora en Radio Ranchera, la mera mera. 11 de la noche.
1: Con 29 minutos.

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1: y 44 minutos.

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1: Son las 2 de la mañana
2: y 16 minutos.

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1: Son las 2 de la mañana
2: y 28 minutos.

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1: Son las 2 de la mañana
2: y 45 minutos.

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1: Son las 2 de la mañana,
2: con 58 minutos.

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1: Son las 3 de la mañana
2: y 16 minutos.

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1: Son las 3 de la mañana.
2: Con 29 minutos.

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1: Son las 3 de la mañana
2: y 45 minutos.

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1: Son las 4 de la mañana, con un minuto.
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1: Son las 4 de la mañana, con 15 minutos.

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1: Son las 4 de la mañana
2: y 27 minutos.

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1: Son las 4 de la mañana
2: y 44 minutos.
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4 de la mañana, 48 minutos. Buenos días. Tengan ustedes muy, pero muy buenos días, Las 4 ya con 49 minutos. 4 y 49. 11 minutos para las 5, Ahí que el saludo especialísimo para toda nuestra gente que ya está con nuestra sintonía a esta hora de la mañana. Voy a agradecer a nuestro Padre Celestial por regalarme un día más. Gracias a nuestro Papá Dios, Creador del cielo y la tierra. Hoy tenemos martes, nuestro calendario marca 7 de julio del 2026. Martes, 7 de julio. Así que bienvenidos, bienvenidas a este su programa por una cortesía de Agrocomercial Tocoa, cuando estamos a 11 minutos para las 5 de la mañana.

4:52, 4:52 aquí en los estudios de Radio Ranchera, la número 1, la mera mera, 102.9 FM Estéreo. 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Bueno, para los que me vienen escuchando en este momento, hoy tenemos día martes 7 de julio del 2026. Nuestra gente que ya se está reportando acá, nuestro automático 9980-0970 para sus peticiones musicales, ¿eh? Sus peticiones musicales, sus saludos. 9980-0970. Cuando son las 4:53, estamos a 7 minutos para las 5 de la mañana.

4 minutos para las 5 de la mañana, 4 minutos y vamos a estar en las 5 de la mañana aquí en la Mera Mera, Radio Ranchera, la número 1 de nuestra gente que ya se está reportando acá, nuestro automático, nuestro buen amigo, gran oyente, José Lemus. Espero que la esté pasando bien, José. ¿Quiere escuchar una, José, de quién es esa, José? Bueno, sí, ya se la vamos a programar. El amigo José Lemus. El buen amigo Martín Lobo también ya reportándose de ahí, de la comunidad del Carril, acá a nuestro automático. Cuando estamos a 3 minutos ya para las 5 de la mañana. Tres minutos para las 5 de la mañana.

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1: Son las 5 de la mañana.
2: Con un minuto.
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5: Bien, mis amigos, mis amigas, mis amigos, mis amigas, mis amigas, mis amigos. Cuando tengo ya las 5 de la mañana con 3 minutos, 5 de la mañana con 3 minutos aquí en la mera mera. 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Y la Chona me dijo, cuando tengo ya las 5 de la mañana con 5 minutos. Ya son las 5 de la mañana con 5 minutos. 5-5, ¿eh?
6: Hola, hola, buenos días, primo Lacho. Un saludo de acá desde Wilmington, North Carolina. Espero que nos complazca con una buena rolita ahí, ranchera, de Vicente Fernández, Paloma Herida. Un saludo a William Gómez. Que aquí vamos rumbo al trabajito.

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1: Bien, cuando tengo ya las 5 de la mañana con 9 minutos, 5 de la mañana con 9 minutos aquí en La Mera Mera. José Lemus, estamos pendientes, José. No se nos ha olvidado su cancioncita. Ya se la vamos a enviar. Martín Lobo, también estoy pendiente con su tema. No se preocupen, ya las tenemos programadas. 5-9, 5-9, 5 de la mañana con 9 minutos. Buenos días a Julio Mendoza, que ya nos escucha allá por Limones 6. El gran Chango Romero, saludos Chango. Voy a saludar a Darío Romero, que también ya nos sintoniza. Orlin Sandoval, buenos días Orlin. Alfredo, que está con nosotros ahí en Rancho Las Marías, saludos Alfredo. Vamos a saludar a Abelino Cruz, que también nos sintoniza a esta hora. Felipe Amado Soto, buenos días, Felipe. Vamos a saludar al gran Nene Oseguera, nuestro gran oyente, Nene. Saludos, Nene. Saludos, amigos. Excelente mañana les deseo en este día martes 7 de julio del 2026. Voy a ir con el amigo José Lemus, que tempranito nos estaba escribiendo este hombre. Saludos, José. A las 5 ya con 10 minutos.

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1: Son las 5 de la mañana, con 13 minutos.

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2: Buenos días, buenos días, buenos días. Saluditos, saluditos también del corresponsal de Radio Ranchera, La Mera Mera. Desde Memphis, Tennessee, un saludito para toda mi gente hondureña. Especialmente aquellos del Valle Arriba. Saluditos, primo, saluditos. Pilas, primo, pilas.
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Bien, llegamos a las 5 ya con 16 minutos. Las 5 de la mañana con 16 minutos. 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Son las 5 ya con 16 minutos. 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Bien, tengo las 5 de la mañana con 16 minutos. Mi amigazo Martín Lobo ha dicho ya, el primo ya no me puso mi canción. No, acabamos programando, no, que no, es que no solo es una. Innumerables las solicitudes, pero ahí vamos. Cuando son las 5 ya con 17 minutos.

Bien, amigos, amigas, llegamos ya a las 5 de la mañana con 20 minutos. 5 de la mañana con 20 minutos. Buenos días a mi buen amigo Don Fuad Hananí, ahí por la San Luis. Saludos a Cristóbal Vázquez, a Doña Normandina Puerto, que ya está levantada. Está con la mera mera, todo tren, a todo volumen. Buenos días al gran Jeffrey allá en el puerto de La Ceiba. Y un saludo también para Elsie Zoraida Sánchez, nuestra gran amiga, con toda su gente. Está con nosotros ahí en San José. Buenos días, Elsie. Cuando tengo ya las 5:20 minutos. 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La chica se mueve sexy. Bueno, Lorenzo Vanegas ayer estuvo de cumple. ¿Cómo la pasó, Lorenzo? Me imagino que tocadito, ¿ah? Quiere escuchar una, dice Lorenzo. Así que nuestro saludo al gran Lorenzo Vanegas, que ayer estuvo de aniversario. Esperando la haya pasado muy, pero muy feliz. Ayer me dijeron, viejo.

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1: Yeah. Ayer me dijeron viejo. La canción se llama Mi Vejez. Para cuando ustedes la quieran pedir. Mi Vejez de Chente. 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
2: 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Vamos a ver, aquí nos tengo un saludito. Voy a saludar para Edilio Molina. No me dijeron dónde, solo así. Primo Lacho, salúdeme a Edilio Molina de parte de Javier Herrera. Y queremos escuchar una de los plebes de Olancho, Primo Lacho. Somos fieles oyentes. Bueno, hay que estar pendiente. Edilio Molina, buenos días, Edilio. No me dijeron dónde. De parte de Javier Herrera. Ahí les vamos a complacer con esa de los plebes. Estén pendientes. Cuando tengo ya las 5 con 26 minutos. Me estoy quemando por tomar.

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1: Son las 5 de la mañana,
2: con 29 minutos.
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6: Bien, tengo
7: las 5 de la mañana ya con 32 minutos. Rectifica su hora, 5 de la mañana con 32 minutos. 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Bueno, voy a saludar para Edilio Molina. Saludos, Edilio. Con un saludo para Javier Herrera. Ahí nos piden una de los plebes de Olancho. Ahí voy complaciendo. Y para eso estamos acá, para complacer a nuestros oyentes. Ahí que saludos, Edilio. Edilio Molina. Con un saludo para Javier Herrera. Javier Herrera.

Bien, llegamos ya a las 5 de la mañana con 36 minutos. 5 de la mañana con 36 minutos. Con el saludo para Edilio Molina de parte de, bueno, de parte de Javier Herrera. Ahí nos pidieron ese tema. Están complacidos estos amigos. La chica se mueve sexy. Buen día, primo Lacho. ¿Ah? Marvin Martínez, que nos escucha allá en Georgia, Estados Unidos. Savannah, Georgia. Así que saludos, Marvin. Marvin Martínez, saludos, Marvin. La chica se pone sexy. Está con nosotros, Marvin. Aquí tengo más mensajes. Buen día, amigo. Quiero una cancioncita de Los Caminantes. Noé Cubas, de Buenavista, Subirana, Lloro. Ahí está ya reportando este hombre. El gran oyente de La Mera Mera, allá en la cabecera departamental de Lloro. Quiero una canción de Los Caminantes, dice Noé Cubas. Que nos escuche en Buenavista, Subirana, Lloro. Bueno, estar pendiente, ahí voy programando. A las 5:37 minutos.

El amigo Rubén Rodríguez está con la mera mera. Allá en el cerro, arriba de San José, ¿va, Rubén? Ya está allá arriba, en el cerro. Y vamos a saludar a Nuno. Saludos, Nuno. Nuno y Rubén Rodríguez, estén pendientes. Que ahí les voy a programar sus cancioncitas. Gracias a nuestra gente que siempre está pendiente de las programaciones a través de Radio Ranchera La Mera Mera. Cuando tengo las 5 de la mañana con 41 minutos, así que para Rubén Rodríguez y para el gran Nuno. El gran Nuno. Vamos a ver. Hola, buen día, mi amigo. Dice que era una canción. Noé Cubas, de Buenavista, Subirana, Lloro. Buenos días, Noé. Quiere una de los caminantes, Noé. Allá en Buenavista, Subirana, Lloro. Lloro no es de llorar. Ahí que saludos, amigo. Ahí está su rola.

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1: Son las 5 de la mañana
2: y 44 minutos.
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Llegamos ya a las 5 de la mañana con 47 minutos. 5 de la mañana, 47 minutos aquí en la mera mera. Estamos a 13 minutos para las 6 de la mañana. Bueno, voy a saludar a Rubén Rodríguez y para el gran Nuno. Nuno, Eva. Para Rubén Rodríguez y para el gran Nuno, ahí en el cerro, arriba de San José, están con nosotros. Rubén Rodríguez y el gran Nuno. Ahí también pidiéndolo sus rolas. Pidiéndolo sus canciones favoritas.

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1: Eran los Tucanes de Tijuana y ese tema ranchero, el Caris. Y la chica se pone sexy. A mi buena amiga doña Hipólita, viuda de Alvarado. Buenos días, doña Hipólita. Allá me escucha por el hospital doctor Aníbal Murillo Escobar. Buen día, primo Lacho. Le escuchamos desde Rancho Las Minas. Rancho Las Minas. Saludos para Nelson Herrera, Javier, Danilo, César y para Luis, lo mismo que para el Miguelito, el gran gallo. Nos piden una de los Bukis después de un bye bye. Bueno, así que el saludo es muy especial a estos buenos amigos allá en Rancho Las Minas. Saludos a Nelson, el Quique Herrera, para Javier, para Danilo, para César, para Luis y para Miguelito, el gran gallo. Estar pendiente que les voy a complacer con esa de los Bukis que me piden. Después de un bye bye, ¿va? Antes me voy a ir con otra que ya latitos la pidieron, Rubén Rodríguez, y un saludo también al gran Nuno. Allá me escuchan en el cerro, arriba de San John.

0: Mira, mira.
1: Bien, estamos a 4 minutos ya.
0: 4 minutos y vamos a estar en las 6 de la mañana. 4 minutos y las 6 de la mañana. Vamos, ¿con cuál nos vamos a arrancar? Tengo un montón, no, que no hay ni cuál enviar. Saludos a los amigos allá en Rancho Las Minas, con un saludo para Nelson Omar Herrera, el popular Quiquillo. Para Javier, para Danilo, para César y para Luis. Lo mismo que Miguelito, el gran gallo. Saludos amigos allá en Las Minas. Y nos piden una de los Bukis. Una de los Bukis. Después de un adiós. ¡Qué música!

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1: Son las 6 de la mañana con un minuto.
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6: Bien, tengo ya las 6 de la mañana con 4 minutos. 6 de la mañana con 4 minutos. 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Bien, las 6 con 5 minutos, 6 de la mañana con 5 minutos. Primo Lacho dice, quiero hacer un saludo para Javier de parte de Dilcia, que ya lo está esperando, dicen las ceibonas, y que no le tenga miedo. Bueno, tal como viene el mensaje, no estoy inventando. Y nos pide una cancioncita por ahí. Bueno, no vayan a creer que soy yo el que estoy. No, tal como viene el mensaje. Quiero mandar un saludo, dice, para Javier, de parte de Dilcia, que ya lo está esperando, dicen las ceibonas. Y que no le tenga miedo. Que no le tenga miedo. Y nos piden una de Bronco por ahí. Cuando tengo las 6 con 6 minutos.

6 de la mañana con 10 minutos. A mi hermanazo Germán Ruiz, buenos días, ahí nos escucha en Puerto Escondido. Saludos a doña Doris y a toda mi gente que está con nosotros allá en Puerto. A nuestro sobrino Carlos. A mi amigo Chon Pelón, a doña Mary. Ya están en actividad. Saludos doña Mary, saludos a nuestro amigazo Chon Pelón. Todos nuestros amigos, nuestras amigas ahí en Puerto Escondido. Cuando tengo ya las 5 de la mañana, las 6 de la mañana con 10 minutos. Las 6:10. 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Bien, tengo las 6 de la mañana con 11 minutos a nuestros buenos amigos allá en Ganadería Agurcia. Buenos días. En la Piedra del Tigre. Saludos amigos allá en Ganadería Agurcia. Saludos primazos desde Carolina del Sur. Soy Selvin Romero. No me pierdo su programa. A ver si me complace con esa que le estoy solicitando. Desde Carolina del Sur, el amigo Selvin Romero. Saludos Selvin. Selvin Romero. Ahí nos está pidiendo una rola también y nos apunta en el mensaje que es un fiel oyente de Radio Ranchera.

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1: Son las 6 de la mañana
2: con 15 minutos.
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Bien. Llegamos ya a las 6 de la mañana con 18 minutos. Mi buen amigo Moisés Núñez, el gran Rabeli, está con nosotros ahí en el taller de Juanistería Núñez. Saludos, Moisés. Buen día, primazo. Siempre escuchándole acá en La Esperanza, Intibucá, David Antonio. Dice David, no se pierda el programa. Bueno, está al pendiente, David. David Antonio, que nos escucha allá en Intibucá. Aquí tengo más mensajes. Saludos, primazo, desde Hacienda Los Dos Hermanos. Vamos a saludar para Indio, para Miguel, para Chabelo, para Mafufo, para Elvin Montoya. Ahí también nos piden una cancioncita para complacer a Miguel. Dice, ¿qué le pasará a este muchacho? ¿Estará pegado bajo el ala? ¿O qué será? Bueno. Así que saludos, amigos, allá en Hacienda Los Dos Hermanos. ¡Estar pendiente! ¡Estar pendiente cuando ya son las 6:19!

Miguel Ángel con ese tema, No te dejaré. No sigas llorando. Cuando tengo ya las 6 de la mañana con 22 minutos, 6 de la mañana, 22 minutos. 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A nuestros amigos que están con nosotros ahí en Puma Servirol, siempre pendientes con la mera mera. A mi buen amigo el comandante Pozas allá en casita. ¿Qué dice mi amigazo? El comandante Pozas. Allá en casita, siempre pendiente de la mera mera. Voy a saludar a los buenos amigos que están con nosotros ahí en Hacienda Los Dos Hermanos en Arenal. Saludos para Indio, para Miguel, para Chabelo, para Mafufo, para Elvin Montoya. Ahí nos complace, primo Lacho, con esa que le pedimos. Complaciendo a Miguel. ¿Qué le pasará? Dice a este muchacho. Ahí nos piden una de Los Temerarios. Así lo han dejado, derrotado y sin cariño.

27 minutos. Las 6 de la mañana con 27 minutos aquí en los estudios de Radio Ranchera, la número 1, la mera mera. Bueno, voy a aprovechar para enviar un saludo a mi buen amigo Roger Matute. Buenos días, Roger. Siempre con la mera mera. Al buen amigo Wenceslao Martínez. Buenos días a Vladimiro Herrera, a Dimas Pérez, al gran Yeto, a Armando Lanza, a Kevin y un saludo también a Fortuna. Todos ellos laboran ahí para Agua Purificada, Tito. Espero que la estén pasando muy bien escuchando la mera mera. Paquiño Rodríguez, Carlos Sandoval, vienen allá en el bus de los Rafa, de Arenal a Olanchito. Saludos, Paquiño. Cuando tengo ya las 6 con 27 minutos. Ayer quedó los Estados Unidos fuera también, ¿va? Del Mundial. Quedó fuera. Voy a aprovechar para saludar a Canecho y a Evelio allá en Rancho Agurcia. Para la Mara de Rancho El Grande. Y nos complace ahí con esa del Roble Copaneco, Primolacho, siempre pendientes del programa que usted dirige por ahí. Así que saludos para Canecho, para Evelio allá en Rancho Agurcia y para la Mara de Rancho El Grande. En las labores y desde luego, escuchando la mera mera.

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1: Son las 6:32 a.m.
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0: Llegamos ya a las 6:35. Voy a saludar a Dunia, que es una gran oyente allá en Zapamatepe. Saludos, Dunia. Gracias por estar siempre pendiente de la señal a través de La Mera Mera. La amiga Dunia, que nos escucha allá en Zapamatepe. Estar pendiente, Dunia. Ahí le vamos a programar también su canción, a ver si logramos enviársela, porque tenemos un montononón. Pero vamos a ver. Tese pendiente, Dunia. Cuando tengo las 6:35, las 6:35.
1: Simbolacho, ya quiero comprar una canción. La marea de los cementerios. Saludos para la Moy y para Chelo, de parte de Jorge, aquí está San Francisco. Vamos escuchándolo aquí de temprano.
0: A las 6:36, 24 para las 7.

Llegamos a las 6 de la mañana con 41 minutos, 6 de la mañana con 41. Estamos a 19 minutos. 19 minutos y vamos a estar en las 7 de la mañana aquí en la Mera Mera. A mi buena amiga doña Hipólita Viuda de Alvarado. Doña Polita, mi gran oyente allá por el hospital Doctor Aníbal Murillo Escobar. Voy a saludar a mi buena amiga doña Justina Navarro, que siempre está pendiente de las programaciones a través de la Mera Mera. Buenos días, doña Justina, y gracias por estar siempre, siempre con nuestra sintonía. Voy a saludar a Dunia, la gran oyente que tenemos allá en Zapamatepe. Zapamatepe. Saludos, Dunia. A las 6:42, nos quedan 18 a las 7.

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1: Son las 6 de la mañana
2: y 45 minutos.
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5: Buenos días, buenos días, buenos días. Saluditos, saluditos también del corresponsal de Radio Ranchera, la mera mera. Desde Memphis, Tennessee, un saludito para toda mi gente hondureña, especialmente aquellos del Valle Arriba. Saluditos, primo, saluditos. Pilas, primo, pilas.
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Llegamos ya a las 6 de la mañana 48 minutos. Estamos a 12 minutos y vamos a estar en las 7 de la mañana aquí en el estudio de La Mera Mera, la número 1, Radio Ranchera, en esta mañana del día martes, cuando nuestro calendario está marcando 7 de julio. Del 2026, cuando son las 6 de la mañana con 49 minutos, y vamos a ir con otra de las solicitadas.

al buen amigo José Luis Salinas, que siempre anda con nuestra sintonía ahí, sobre ruedas. Saludos, José Luis. José Luis Salinas, siempre con la mera mera, escuchándonos sobre ruedas. Cuando tengo ya las 6 de la mañana con 53 minutos. Estamos a solo 7 minutos y vamos a estar en las 7 de la mañana.

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1: Parte final ya del programa. Quiero invitarles para que lo sintonicen el día de mañana, si nuestro Señor nos lo permite, ¿va? Porque sin Él no somos nada. Si nuestro Señor nos lo permite, les invito para que nos sintonicen el día de mañana. Por hoy, gracias, muchas gracias a nombre de Agrocomercial Tocoa, su casa agropecuaria.

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1: Son las 6:59 a.m.
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Hola, ¿qué tal? Buenos días, muchas gracias, oh Dios de los ejércitos. Muchas gracias, Padre bueno, Padre maravilloso. Le pedimos que sea usted bendiciéndonos, que sea usted fortaleciéndonos, que sea usted dando lo necesario para poder seguir siempre adelante con nuestras vidas. Muchas gracias, Dios bueno, Dios maravilloso. Gracias, Padre, por todo lo que haces en nuestras vidas, hoy, mañana y siempre. Gracias, Dios de los ejércitos. Bueno, vamos a iniciar especialmente con lo que han sido ayer los resultados del Mundial de Fútbol, que ya solo se juega en Estados Unidos y en Canadá, entendemos. Ya México se despidió después de lo que fue la última participación. De México. Así que vamos a hablar porque ayer quedaron eliminados dos países que al final, uno porque era el anfitrión, se creía que podría pasar a la siguiente fase, pero no fue así. Así que ayer Estados Unidos dijo adiós, igual que el equipo Portugal de Cristiano Ronaldo. Y los partidos para este día del Mundial son los siguientes. Hoy juega Argentina a las 10 a.m. contra Egipto. Argentina, Egipto y a las 2 p.m. Suiza, Colombia. Así está la situación referente a estos temas. Al final, pues, ayer pasó España y pasó Bélgica. España le ganó 1-0 a Portugal y Bélgica le ganó 4-1 a Estados Unidos. Esos fueron los resultados de ayer. Repito, Estados Unidos 1, Bélgica 4, Portugal 0, España 1. Para hoy los partidos 10 de la mañana, Argentina-Egipto y 2 de la tarde, Suiza-Colombia. Esos son los partidos que se vienen para este día, que sin duda alguna van a ser partidos que van a dar mucho de qué hablar en el tema del Mundial. 7-7 minutos. ¿Usted quiere pacas de calidad? No, que ya va a llover, hay que esperar. 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

nacional, lo que está de moda, el Mundial de Fútbol 2026. Vamos a informar especialmente sobre lo que se ha dado a conocer. Potenchino da la cara tras eliminación de Estados Unidos y el escándalo de Balungwan también trasciende. El entrenador analizó la eliminación ante Bélgica en octavos y se refirió al escándalo por el anuncio de la tarjeta roja de Berlongon, según trasciende referente a este tema relacionado con este equipo. Edu Aguirre se desahogó tras eliminación de Cristiano con el Mundial. Me duele, claro que sí. Bélgica se burla de Trump tras eliminar a Estados Unidos. Llanto y enfado también trasciende sobre este tema. 7:10 a.m. Dele tac tac a la pantalla, comparta la transmisión a través de el TikTok como Walter Gómez o bien a través del Facebook El Mañanero 1807 para que usted se comunique con nosotros, para que usted interactúe con nosotros. 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Un juego que también está dando mucho de qué hablar, según trasciende referente a este tema. Mientras tanto, Real Madrid fichará oferta de 100 millones por Giro con futuro del club. También trasciende referente a este tema. Cristiano Ronaldo brinda devastadora noticia tras fracaso y presume la Europa, según trasciende referente a este tema. Cristiano Ronaldo recibe burlas de España y su mejor amigo causa revuelo. También trasciende referente a lo que tiene que ver Cristiano Ronaldo y Lamine Yamal, referente al fútbol internacional. 7:12 a.m. Hora de comprar en el de las ofertas, en el de las promociones, en el mejor surtido siempre sigue siendo Supermercado Ramos. 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

0: 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Laboratorio Clínico La Amistad. 7:15 minutos, Portugal y Cristiano Ronaldo, despechados del Mundial por la España de Yamal, también trasciende. CR7 le dijo adiós a la Copa del Mundial con una forma muy dolorosa y peculiar. También que muchos dicen, al parecer, es su último Mundial, según trasciende, referente a lo que tiene que ver este tema del Mundial de Fútbol 2026. Vamos a la pausa, no nos cambien, ya retornamos.
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4: Bien, son las 7 de la mañana con 19 minutos, 7 de la mañana con 19 minutos en la emisión de noticias del Mañanero. Muchas gracias. Gracias por estar con nosotros. Gracias por informarse. Esta mañana, por supuesto, todo nuestro equipo de noticias, Evelio Rivera, Germán González, Luis del Arca, Carlos Obando, Jocelyn Oyuela, en el municipio de Jocón, el compañero Marel Arteaga, en Esquipulas del Norte Olancho, el compañero José Leonardo, y en el sector del municipio del Arenal, el compañero Manuel Antonio Puerto. Todo un equipo, estamos listos. Esta mañana, a través de la emisión de noticias del Mañanero. Muchas gracias. Muchas gracias por estar en nuestra radio sintonía. Gracias por informarse. Totalmente en vivo esta mañana. Bueno, ya está listo el compañero Evelio Rivera, periodismo en vivo para informarnos esta mañana a través de este espacio de noticias con el informe policial. El informe policial que esta mañana compartimos con nuestros amigos televidentes a través de este espacio de noticias, que ha sido, pues, simple y sencillamente creado para informar. Vamos con noticias en vivo esta mañana.
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4: Ya está listo el compañero Evelio Rivera, periodismo en vivo esta mañana. Evelio, ¿qué tal? Buenos días. Bueno, se perdió la comunicación con el compañero Evelio Rivera. Vamos a ver si la recuperamos, Evelio. si recuperamos la comunicación telefónica. Evelio, buenos días, compañero.
5: Muy buenos días, compañeros. Estamos listos para informar detenidos en el departamento de Colón por diferentes delitos. Y uno de que sobresale es por portación ilegal de armas. Y otro detenido fue por violencia intrafamiliar. Y otro detenido por tráfico de drogas, según se informa en esa zona. Informamos también que la reunión realizada ayer kilométricamente entre la Cámara de Comercio, representantes de los taxistas y Fuerza Viva, pues se habló mucho de que hace 20 años no se daba lo que es la tasa vehicular, pero que en el plan de ambiente estaba contemplado. Sin embargo, no era tan oneroso como se manifestaba en las redes sociales, y que esto había mantenido un debate entre las redes respecto a este particular. Sin embargo, el alcalde en una conferencia supo explicar muy bien, y al final, pues, todo salió en que se iba a pagar lo justo en esta situación, pero que también recordamos que en otros lugares, como Progreso, por ejemplo, que había una revuelta ayer porque se paga lo que es un derecho de vías, entre otras cosas, lo que se paga tasas vehiculares. Pero bueno, fue una reunión que se realizó en la corporación municipal. En otro informe, compañero Walter, es que informamos que la policía preventiva sigue realizando sus labores en lo que corresponde en el sector de Olanchito, Arenal y Jocón, que es lo que le pertenece realizar como unidad metropolitana número 17. En Solaguera se habla de una persona que fue herida con arma de fuego, pero que se fue llevado a la emergencia en centro hospitalario en la zona. Gracias a Dios podemos estar siempre pendientes haciendo nuestros contactos. 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Buen viaje, muchachos. Algunos llevan radios ahí, van escuchando este contacto del mañanero. Compañero Walter, Dios bendiga su vida y que siempre estamos de la mano con de Dios. Gracias. 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Bueno, muchachos, son buenos. 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Muy buenos días. Tengan todos. Evelio Rivera les ha informado.
4: Bueno, muchas gracias al compañero Evelio Rivera por ese informe y gracias también por recomendar Barbería Olanchito. 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Estamos para servirle como usted se lo merece. 7:26. Ayer se dio cabildo abierto educativo en el municipio de Jocón. Y esto, pues, genera confianza, especialmente para tocar temas relacionados con la educación. Ayer, entendemos, se realizó este importante cabildo abierto allá, en el hermano municipio de Jocón, con la participación de los docentes, por supuesto, también la participación de Padres de Familia, Fuerzas Vivas y de la Corporación Municipal que dirige Adrián Vladimiro Cepeda. Ayer se dio este importante cabildo abierto educativo. ¿Qué contempló este cabildo abierto y cuáles fueron los temas que se trataron y las resoluciones, alcalde municipal? Gracias por atendernos. ¿Qué conocemos o qué podemos conocer sobre este cabildo abierto? Buenos días.
6: Buenos días, amigo Walter, el editor. Ayer celebramos el cabildo abierto educativo y se trataron varios temas. Importante es la poder detectar la cantidad de jóvenes que están parados en la educación, que no han podido seguir los estudios en el municipio, y eso es lo más importante, amigo Walter.
4: ¿Se tuvo una información precisa sobre estos temas, alcalde?
6: Sí, pues, importante, amigo Walter, que estamos buscándole solución a la situación, a ver si la juventud está interesada en seguir y ver de qué manera la municipalidad puede aportar algo para que ellos sigan.
4: ¿Cuál es la zona que presenta mayor problema, alcalde, y cuáles son los niveles que tienen esta situación que de veras preocupa a ustedes como autoridades cuando hay muchos jóvenes que no hay las condiciones para continuar con sus estudios?
6: No, y la situación, lo que hemos podido detectar en la encuesta es que por situaciones por lo económico que la gente no sigue sus estudios, entonces hoy que la mayoría ha abierto las puertas para las carreras virtuales, pues yo creo que es la oportunidad que los jóvenes se involucren a seguir sus estudios secundarios, universitarios.
4: Me agrada cuando dice que hay un compromiso de la municipalidad. ¿Qué compromiso es este? Si lo podemos dar a conocer, alcalde.
6: Bueno, vamos a poder. Tenemos un acuerdo con la universidad y es qué cantidad de jóvenes son los que van a ingresar a los estudios para sí mismos poder hacer alianza con personas del transporte, con la misma municipalidad, con los gastos de transporte, o a ver la universidad que nos puede aportar.
4: ¿Sería para este semestre, alcalde, o hasta el próximo año este tipo de proyección a través de la municipalidad?
6: Han ingresado algunos jóvenes ya. Uh-huh. Ahorita ya están, hicieron sus exámenes y ahorita en noviembre toca el otro grupo, y entonces es importante que estamos a la venta apoyar a la juventud.
4: Qué bueno, alcalde, qué bueno, nos agrada esto porque, sin duda alguna, en Jocón hay un extraordinario potencial de jóvenes que quieren aspirar a una carrera, pero como usted ha dicho, hay algunas circunstancias, algunos temas que les impiden, pero si hay disponibilidad de ustedes como autoridad, pues todo depende de los jóvenes.
6: Sí, depende de la juventud y la encuesta que levantó. Amigo Walter, pues, pude detectar que son mayor las mujeres que están más interesadas en el estudio, entonces tenemos el llamado a los jóvenes varones para que también se interesen en estudiar, porque el estudio cambia la vida.
4: Alcalde, ayer también nos informamos sobre el inicio especialmente del proyecto de pavimentación en el municipio. Esto también, pues, de una otra forma tener un efecto positivo para ustedes como autoridades y para el pueblo en general.
6: Sí, ayer de inicio ya están echando el pavimento en el municipio, con ayer iniciaron, y yo creo que todos los jóvenes tenemos que estar alegres porque es un proyecto que viene a beneficiar al municipio y a la carretera central, que tanto la necesitamos, tanto el sector de Jocón, como los diferentes municipios que convergen por ella.
4: En otros proyectos, alcalde, que ustedes están trabajando, ¿de cuáles podemos hablar referente a lo que tiene que ver la proyección en el municipio?
6: Bueno, que les digo la vez pasada que estamos terminando lo que es el proyecto de agua de la comunidad de Maestral. Vamos a dar inicio ahorita, ya le pedimos al transportista que nos lleve el material para las mangas y para Pueblo Viejo, porque es un proyecto que tenemos pendiente. Y el otro proyecto que vamos a iniciar también en la sala de la historia.
4: ¿Dónde le van a construir, alcalde?
6: La sala de la historia va a estar ahí cerca del mercado municipal.
4: ¿Siempre en la zona céntrica?
6: Sí, en el centro del municipio, ahí cerca del parque va a estar la sala de la historia.
4: O sea, ¿compraron el solar de la familia Portillo?
6: No, es el solar de la familia Escobar, ya había.
4: Ajá. Sí, sí. Atrás del mercado, entonces, como quien dice, atrás del mercado.
6: Atrás del mercado
4: está. Sí, ahí conocemos ese predio. Qué bueno. Alcalde, se había hablado también sobre un rastro que se iba a construir. ¿Esto cómo avanza o no lo han tocado aún ustedes estos temas?
6: No, ahorita no. Ahorita el tema del rastro no, porque vamos viendo las medidas más importantes que tenemos y en el municipio el problema del agua, amigo Walter, es dramático. Entonces vamos a poder apoyar a las comunidades que están pendientes. Tenemos a...
4: Qué bueno. Muchas gracias, alcalde. Entonces, ya todo depende de los jóvenes que quieran continuar con sus estudios, porque al parecer, a través de la administración suya, están con las puertas abiertas para poder apoyar a los jóvenes que continúen con sus estudios a nivel universitario. Muy amable, alcalde. Buenos días. Bueno, muchas gracias al alcalde municipal Adrián Vladimiro Cepeda. Muchas gracias. Gracias por esa comunicación y por supuesto por lo que se está hablando. Por lo que se está hablando sobre estos temas relacionados con esta situación. Esta situación relacionadas con este tema de la educación, miren.

Dice Walter, buenos días. Saludos. Dice, he estado escuchando. Y nos agrada mucho sobre lo que se está dando a conocer de la educación. Aquí en Jocón nadie se había preocupado por este tema. Saludos, dice. Hay otro mensaje, Walter, buen día. Ojalá que los demás municipios también se unieran para tratar estos temas relacionados con la educación. Porque la educación nos cambia la vida. Excelente, dice.

0: Así que vamos a dar a conocer, vamos a dar a conocer ya sobre lo que ha sido una importante reunión para tocar temas relacionados con la tasa vehicular. Pero antes vamos a ir a la pausa comercial. No nos cambien, porque después de la pausa comercial venimos con más sobre estos temas. 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Ya regresamos.
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0: Bien, son las 7:40 minutos, 7 de la mañana con 40 minutos en la emisión de noticias del Mañanero. Vamos a informar esta mañana sobre lo que ha sido reunión Cámara de Comercio, sector transporte, ayer con el alcalde municipal, el licenciado Juan Carlos Molina Puerto, para tratar de temas relacionados con lo que tiene que ver el tema relacionado de la tasa municipal vehicular. Tasa vehicular municipal, que ha habido un aumento. Que ha habido un aumento. Y que a continuación vamos a escuchar reacciones. Vamos a escuchar reacciones. Primero Santiago Orellana, Eliberto Izaguirre, la presidenta de la Cámara de Comercio, y por último el alcalde municipal, el licenciado Juan Carlos Molina Puerto.
3: Santiago Orellana ha participado en esta reunión, especialmente referente a lo que tiene que ver la tasa municipal vehicular. ¿Cuáles han sido los avances?
4: No, se ha dialogado, pues el señor alcalde dio apertura, ¿verdad? Él junto con su equipo de trabajo, pues se llegaron algunos puntos ahí y se formó una comisión, ¿verdad? Y esa comisión, pues, más claramente, pues, para poder informar. pueblo, ¿verdad? ¿Cuáles van a ser los cambios que se van a poder, pues, trazar, ¿verdad? A partir del próximo año, o si se puede, a partir de este año, pues, para poder informarle al pueblo cuáles son los beneficios que pueden adquirir.
3: ¿Hay apertura entonces para poder bajar estos niveles de cobros?
4: Sí, en algunos puntos sí y en algunos no. Y no lo vemos que sea incondescendiente el alcalde, porque si estamos hablando de que las personas que tienen vehículos de lujo, vehículos del año, ¿verdad?, vehículos caros, son personas pues que pues tienen la capacidad de hacer estos pagos, ¿verdad? Pero las personas pues que poseen un vehículo automotor de dos ruedas, como una motocicleta, un vehículo viejo, ellos no.
3: Bueno, muchas gracias. Heliberto Izaguirre, de la Cámara de Comercio. ¿Cómo ha sido esta reunión? ¿Cómo van ustedes? ¿Van tranquilos o sienten que se puede lograr el objetivo de hacer una rebaja, especialmente a esta tasa municipal vehicular?
5: Bueno, yo creo que hablando nos entendemos. El alcalde ya socializó con los gremios de transporte, con la Cámara de Comercio. Nosotros como representantes del pueblo, pues, viendo ya la tabla y viendo cómo otras ciudades habían aumentado y nosotros pues en esta corporación o en este municipio no lo habían hecho, entonces vamos satisfechos, ¿verdad? Siento que vamos satisfechos. El gremio de transporte de los taxis pues también van satisfechos y eso es importante, ¿verdad? Que no es como lo habían pintado, de que el aumento era al 500%, sino que ya viendo la tabla está consensuada y yo creo que no hay ningún problema.
3: ¿Se va a mantener la misma nivelación de cobro o van a haber cambios?
5: Van a haber dos cambios, ¿verdad? Con lo de la multa de las motos y otro punto más ahí, pero en lo general ya esa tabla ya está aprobada, ¿verdad? En el IP ya está aprobada en Corporación Municipal, así que solo tenemos que pagar, pues, ¿verdad? No hay
3: bueno, muchas gracias, Heliberto Izaguirre. Vamos a escuchar especialmente al alcalde municipal antes, a Yaida Jos, que es presidente de la Cámara de Comercio.
6: Olanchito está en proceso de desarrollo, como nos comunicó el alcalde, hay muchos proyectos de pavimentación para la ciudad y pues es colaborar un poquito, pero sí también exigimos la revisión de las tasas. Hay certeza, esperamos que sí, una comisión formada por el gremio de los taxis, la Cámara de Comercio y Corporación Municipal.
7: Okay, bueno, mañana están pegando estos proyectos para el alcalde de pavimentación de las calles, porque de ahí van a salir estos fondos para el mantenimiento. Hay que acompañar.
6: Claro que sí, vamos a acompañar y vamos a estar también pendientes de todo lo que opina la población y que todo se haga con transparencia y socializándolo con la población.
3: ¿En cuánto tiempo hará una respuesta ya concreta y satisfactoria una vez que se tome en cuenta las reuniones y lo que va a determinar esta comisión?
6: Esperamos que nos convoquen lo más pronto posible, quedó la Secretaría Municipal de convocarnos y vamos a hacer un análisis técnico, lo vamos a plantear a la Corporación Municipal y esperamos tener respuesta satisfactoria y satisfacer a la población más golpeada. Estamos hablando de la multa de las motos. Desde ya les digo yo, las motos se pagan hasta 3 veces porque la gente, el poder adquisitivo de la población es bajo, bastante bajo. Y aparte, una multa de 500 lempiras más 500 lempiras más que se aumentó la tasa vial vehicular, pues yo creo que hay que revisarla.
3: Bueno, muchas gracias. El alcalde municipal, el licenciado Juan Carlos Molina Puerto, especialmente sobre lo que ha sido esta reunión. Alcalde, vamos a escuchar al alcalde municipal, el licenciado Juan Carlos Molina Puerto, sobre lo que ha sido esta reunión, especialmente alcalde con estos gremios, Cámara de Comercio y otros sectores, sobre lo que tiene que ver esta situación.
8: Mire, el municipio tenía 20 años de no revisar su tasa vehicular. ¿Qué justificación tuvo la corporación? En primer lugar, nos viene un kit de maquinaria que lo está regalando el presidente, una maquinaria que sumado a lo que vamos a comprar como municipalidad, creo que nos llega a 10 máquinas nuevas que le van a venir al municipio. Imagínese usted el consumo de combustible de 10 máquinas nuevas que queremos tenerlas permanentemente trabajando en el campo. No podemos recibir maquinaria para ir a guardar a una bodega, tiene que estar al servicio de la población. Entonces, pensando en eso, nosotros tenemos que buscar un rubro de ingreso que compense esa inversión, ese gasto que vamos a tener en pagar combustible y pagar operadores para estas máquinas. Luego, estamos muy interesados en pavimentar la mayor cantidad de calles. ¿Qué sucede si pavimentamos más calles? Los taxistas van a dañar menos sus vehículos. Queremos pavimentar las calles estratégicas de la ciudad. Y eso pues también tiene un costo. Estamos comprando un mixer que es para poder generar más concreto y poder avanzar en pavimento en la ciudad. Y eso pues nos indica que al final, de algún lado tenemos que sacar ese recurso y por eso estimamos revisar la tasa vehicular que les hemos mostrado a ellos. No son valores estratosféricos, son valores que están al alcance de la población. Hacía la broma con uno de los taxis y le decía, ¿cuánto gasta usted a Ceiba para ir a traer su placa simplemente? 1,000, 1,500 lempiras. Bueno, ya no va a ir porque la unidad vehicular viene para Olachito y significa que de ese ahorro que va a tener, va a pagar el incremento que en un rubro de los taxis es de 170 lempiras y en el otro creo que es de 330 lempiras.
9: Alcalde, ¿cómo se hicieron las valoraciones especialmente para hacer esta nivelación en la aportación municipal vehicular?
8: Bueno, hubo criterio de todos los regidores y le repito que tomamos de referencia las dos ciudades importantes que tiene nuestro municipio, que son Tocoa y La Ceiba, y aún por ahí creo que estamos por debajo de todos los rubros y solamente en uno de los rubros que creo que superamos a Tocoa, que eso nos permite pues poder tener la potestad de poder avanzar. Pero con eso quiero decirle, las ciudades tienen que actualizarse, los ciudadanos tenemos que esforzarnos. Si queremos ver una ciudad moderna, de alguna forma debe haber una contribución adicional y en el caso de vehículos, en el caso de tener calles con mantenimiento en buen estado, de tener más calles pavimentadas, el único rubro que vincula para poder tener estas actividades es la tasa vehicular.
10: ¿Se ha conformado una comisión, alcalde, que va a realizar la misma en un lapso de días?
8: Hay dos puntos que sí consideramos que no son acordes. Me hablaban ellos de la tasa de alquiler de vehículos. La placa de alquiler, una. Y el otro es la multa en motocicleta. Definitivamente eso está muy alto y si podemos corregirlo, lo vamos a corregir.
10: ¿Podría modificarse eso?
8: Si nos da la potestad del IP de poderlo hacer, enhorabuena, estamos listos porque sí comprendemos que definitivamente hay dos rubros que no son acordes. Y si no, pues definitivamente lo vamos a dejar solventado para que el próximo año vuelva otra vez a su valor normal en esos dos rubros. De ahí lo demás, si creemos que de acuerdo a lo que hemos analizado con todo, es justo, es comprensible y lo que queremos definitivamente es darle más calles pavimentadas a esta ciudad.
9: Muchas gracias al alcalde municipal.
0: Bueno, importante lo que ha dicho el alcalde municipal, al igual los demás representantes que han participado en lo que ha sido este tema. Dice, las tasas municipales son creadas por la decisión de la corporación municipal. Por medio de un acuerdo y otros acuerdos se quitan, así que no es cierto que lo que dice Juan Carlos Molina, que consultará al IP. Nada tiene que ver el IP, ellos solo aplican lo que les manden las municipalidades. Es que él dice en el tema de ahorita, ¿verdad? Por ejemplo, si ya está en el sistema el IP, no pueden decirle borren eso, pongan esto, porque ya están en el sistema, ¿verdad? Eso es lo que entiendo yo, ¿verdad? Eso es lo que entiendo yo. Por eso es que no se puede quitar en estos momentos. Pero en el otro año me imagino que sí. Repito, eso es lo que se entiende. Que en estos momentos no se puede. Pues no decir mañana las motocicletas van a pagar 200 lempiras. No se puede porque ya están en el sistema. Pero sí fue claro él en su aporte dijo que sí. Se van a tocar estos temas y ha quedado plasmado también en el tema de documentos que ayer se analizaron y se discutieron. Vamos a la pausa comercial en estudios. No nos cambien porque después de la pausa comercial vamos a venir con más importantes notas informativas a través de la emisión de Noticias del Mañanero.
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3: Tienes, son las 7 de la mañana con 57 minutos. 7 de la mañana con 57 minutos. El ingeniero Milton Puerto Seguera, junto al alcalde municipal, han entregado una vaquilla al patronato de la comunidad de Tepusteca. Escuchemos a continuación el informe.
4: Un montón de gente y tenían un problema que estaban tratando, era cómo comprar un terreno para un cementerio, ¿verdad? Y hablamos con nuestro alcalde y nos dijo que él iba a hacer una aportación y nosotros otra, y que nos uniéramos de esfuerzos para que la comunidad de Tepusteca pudiera tener ese terreno. El día de hoy estamos haciendo realidad lo que ofrecimos ese día, que es la entrega de una vaquilla a beneficio del patronato, así que reciba con mucho cariño de parte nuestra y que estamos a la orden para seguir cooperando con Tepusteca, así como lo hemos hecho en otras ocasiones. Proyectos de agua potable, proyectos de clínica, bueno, proyectos del el colegio, Payo pudiera dar fe de todo lo que nos hemos proyectado en una vida siempre en Tepusteca, porque es una comunidad emprendedora, de gente luchadora y que merece el apoyo del gobierno de la República. Entonces reciba de parte nuestra la carta de venta del presidente del patronato. La entrega de la carta de venta.
5: Bueno, felicitar al diputado Milton Puerto por una vez más mostrar ese compromiso con las comunidades. Hoy en la entrega de una vaquilla que nos informan se recaudó más de 50 mil lempiras que ya suman a esa cuenta importante que esta comunidad va poco a poco acumulando para poder darle una de las de los proyectos más importantes que puede haber en una aldea. Es un cementerio, ¿eh? El cementerio. El cementerio está colapsado prácticamente y requiere de un nuevo terreno. Nosotros también en su momento ya les expresamos a ellos dos gestiones que estamos en proceso, una que va a ser un aporte con fondos municipales y otra que lo vamos a gestionar también ante el Congreso, y que le pedimos a Milton que acompañe la petición que vamos a hacer como alcalde municipal para el diputado presidente José Tomás Zambrano Molina, para ver si logramos un subsidio directo para que la comunidad de Tepusteca pueda tener un valor también importante desde el Congreso Nacional de la República. Y nos reunimos la comunidad, el cual pues hizo presencia el ingeniero Milton Puerto, el cual pues le agradecemos por ese gesto, por la aportación. Hoy somos testigos de que él trajo lo que es la vaquilla y se las vamos a hacer entrega también aquí al ganador, ¿verdad? Que es el muchacho acá presente. Entonces, sumamente agradecido con el ingeniero y también con el alcalde, ¿verdad?
6: Dando gracias a Dios, ¿verdad?, por la oportunidad y por la bendición que nos da de ser ganador de esta vaquilla, y dando fe de cada una de las actividades que se hacen en la comunidad, y dando fe de que se hacen presentes y que se está cumpliendo, ¿verdad? Y a motivarle a todos para que apoyen siempre en cualquier actividad que se haga en la comunidad.
5: Aquí Tepusteca fue una de las comunidades más beneficiadas en infraestructura, proyectos de electrificación, agua potable, un sinnúmero de obras que ahí están, el colegio. Las obras hablan más de lo que yo pudiera decir. También la primera cancha que se electrificó, aquí está el iniciador, que es el alcalde municipal actual, fue el primer proyecto, y es más, son dos canchas las que iluminó en Tepusteca. Entonces, Tepusteca ha sido beneficiada por nuestras autoridades. En un principio, Juan Carlos,
7: Juan Carlos cuando fue diputado, el diputado Puerto que permanentemente ha estado, y como estamos agradecidos, diputado Puerto, alcalde municipal Juan Carlos Molina, y yo sé que les vamos a tocar la puerta, siempre nos van a recibir, siempre lo han hecho.
4: Gracias, hoy esta tarde aquí.
3: Bueno, ahí estaba, ¿verdad? Importante hablar de estos temas, de estos proyectos, de estas obras. Que se han dado. Y ahí están. Ahí están estas obras, estos proyectos de beneficio al sector. Dice Walter, las computadoras y los sistemas hacen lo que el hombre le mete. Que haga, ejemplo, lo de las motos, ¿por qué se puede corregir? Sencillamente con un clic. Se puede así, no venga Juan Carlos Molina, que será el próximo año que bajarán los valores. Mire, yo no quiero entrar en discusión con usted. No sé quién es, no lo tengo registrado. Tampoco me da su nombre, yo solamente le digo lo que el alcalde ha dicho. Ya si usted quiere continuar, pues. Yo leo sus mensajes, pero no puedo entrar en tanta controversia. Porque yo solamente digo lo que el alcalde dijo. Lo que el alcalde dijo. Igual pasa en Progreso. No es que mañana estos cambios los van a certificar, porque no se puede. Ya están en un sistema en todas las instituciones bancarias. Y ahí hacen corte, usted sabe. Hacen corte, hacen ya sistematizado, inventaría de todo, ¿verdad? Yo solamente digo lo que ha dicho el alcalde. Y entrar en que esto y lo otro, que esto y para qué. Al menos conmigo no. ¿De qué me sirve estar en esto, estar en lo otro? Porque al final yo tampoco quiero confundir a la población. Hay una comisión, esperemos que determine la comisión cómo se hacen las evaluaciones para dar respuesta sobre estos temas. Yo solamente me limito a informar. Ya situaciones administrativas, pues les corresponde al alcalde, a su corporación, a su equipo. Nos vamos, cuídense, con permiso y bendiciones. Han quedado muy, pero muy bien informados. Buenos días.

0: ahí quedamos. Desde el ensayo.
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2: Son las 8 de la mañana
3: y 14 minutos.
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6: Va por esto, bonito compadre. Continuamos. Y dice...

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1: Son las 8 de la mañana
2: con 29 minutos.
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4: Noticias internacionales.
5: El presidente de Estados Unidos, Donald Trump, llegó este martes a Ankara para participar en la 36ª cumbre de líderes de la OTAN, marcada por los planes de aumentar la inversión aliada en defensa y el apoyo para Ucrania en su defensa contra la invasión rusa. Irán advirtió este martes de que las negociaciones para alcanzar un acuerdo definitivo con Estados Unidos no comenzarán mientras el presidente estadounidense continúe amenazando a la República Islámica, después de que el mandatario republicano afirmara que, en caso de no lograr un pacto con Teherán, terminará el trabajo con ataques contra infraestructuras y plantas energéticas iraníes.
6: Nacionales.
5: Más de 325.000 hondureños mantienen multas de tránsito sin pagar desde el año 2013, informó la Dirección Nacional de Vialidad y Transporte. Las autoridades hicieron un llamado a los conductores a ponerse al día con sus obligaciones, advirtiendo que el incumplimiento podría generar restricciones para realizar diversos trámites oficiales. La Secretaría de Salud mantiene la alerta por el incremento de casos de sarampión en el país. Las autoridades informaron que se registran 11 casos confirmados y 7 casos sospechosos, por lo que continúan reforzando la vigilancia epidemiológica y las acciones de prevención. Copeco informó que este martes predominarán las condiciones secas en la mayor parte del territorio hondureño. No obstante, el transporte de humedad proveniente del Mar Caribe, en interacción con una vaguada en altura, generará lluvias y chubascos débiles a moderados en las regiones oriental, noroccidental y en sectores del norte del país.
6: Locales.
5: La Policía Nacional capturó en Olanchito a Julio Cecilio Ordóñez López, de 44 años, quien figuraba entre los criminales más buscados del país desde 2018. El detenido tenía una orden de captura pendiente por el delito de tentativa de parricidio y fue arrestado durante un operativo del Plan Barrios y Comunidades Seguras. Tras su captura, fue remitido a los juzgados competentes para continuar con el proceso judicial correspondiente. El fuerte incremento del 420% en la tasa municipal vehicular en Olanchito continúa generando cuestionamientos entre la población. La medida, impulsada por la administración del alcalde Juan Carlos Molina, representa un duro golpe para miles de propietarios de vehículos y transportistas. Mientras en otros municipios, como El Progreso, este tipo de aumentos ha provocado manifestaciones y tomas de carreteras, en Olanchito, hasta el momento, prevalece el conformismo y no se observan acciones de protesta por parte del sector transporte ni de la ciudadanía.
6: Deportes.
5: Continúa la fiesta del fútbol mundial. Este martes 7 de julio, se disputan dos emocionantes partidos de los octavos de final de la Copa del Mundo 2026. La jornada inicia con el duelo entre Argentina y Egipto. Más tarde, Suiza se enfrenta a Colombia, en un partido que promete mucha intensidad, con dos selecciones que destacan por su orden táctico y velocidad en el terreno de juego. Los ganadores de estos encuentros conseguirán su boleto a los cuartos de final.
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1: Son las 8 de la mañana
2: y 45 minutos.
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Ok, buenos días. Por acá siempre para complacerle, para mandarle buenos temas musicales. Dice por acá, buenos días, Ronnie. Complacerme con la rola. Con los distintos caminos de... Estamos en la construcción, dice. Para el famoso Piña, más conocido como el hombre meta. Ok, gracias muchachos por ahí, ¿verdad? Gracias por estar con nosotros en esta hora de la mañana. Gracias por seguir disfrutando de la programación. Bueno, gracias a los amigos en las diferentes partes del país, ahí conectados con nosotros.

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1: Son las 9 de la mañana en punto.
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0: Bueno, por acá voy con más música, 9:09 por acá a través de la mera mera. Dice, buenos días, carnal, saludos. La mega suya para Colón, está en sintonía total todos los días, ¿verdad? Dime que no se perdí, dice los Buki, ya le complazco. ¿Cómo te pago? Amiga suya para Colón, en la zona de Santa Bárbara.
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0: Voy a complacer más temas musicales. Dime que no te perdí, los Bukis, a la amiga ahí en la zona de Santa Bárbara. Saludos para mi hermanazo Mario, ñantera Mario.

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1: Son las 9:16 a.m.
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5: Buenos días, buenos días, buenos días. Saluditos, saluditos también del corresponsal de Radio Ranchera, la mera mera. Desde Memphis, Tennessee, un saludito para toda mi gente hondureña, especialmente aquellos del Valle Arriba. Saluditos, primo, saluditos. Pilas, primo, pilas.
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Bueno, por acá con más música en esta hora de la mañana. Gracias por estar con nosotros en este espectacular día. 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Buenísimo, por acá, 9 con 20 minutos en la mera mera.

Y vamos un poquito de música variada en esta mañana, ¿verdad? 9980-0970. Este es el número de la mera mera para que siga conectado con nosotros. Escríbenos a través del WhatsApp de la radio. Y usted me pide su tema musical, yo le complazco acá totalmente al instante. En esta hora de la mañana, buenos días.

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1: Son las 9:00 a.m.
2: con 30 minutos.
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Bueno, por acá oigo más música complaciéndoles a todos por aquí esta mañana. Gracias por estar con nosotros. Este 7 de julio les saludamos a toda la raza que anda por acá disfrutando de la programación. Ok, gracias por ahí, ¿verdad? Buenos días, Ronnie, dices, me complace con la canción Señora de la Industria del Amor. Saludos para Arlen Medina y para Nairon Medina. Buenos días, carnal, quiero hacer un saludo, dice, con el envidioso de los dos carnales. Soy Henry, te escuchamos en Santa Bárbara, full activos, en la chamba, la mera mera, me saluda siempre. Feliz día, dice, saludos. Bueno, gracias por estar con nosotros. Dice, buenos días, otro mensaje. Me quiero que me complazca con la canción el próximo viernes. Soy Aleida, de aquí del Ancho. Saludos, Aleida. Oigo más música, 9:42.

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1: Son las 9:00 a.m.
2: y 45 minutos.
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1: Son las 10 de la mañana con un minuto.
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Bueno, por acá con más música en esta mañana, 10 con 12 minutos. La esperanza. Los amigos que andan repartiendo en la máquina, los amigos de Aguastito. Saludos, muchachos. Quiero

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1: Son las 10 de la mañana
2: y 16 minutos.
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Bueno, por ahí voy a complacer hasta la colonia 21 de noviembre. Está conectado el amigo Manuel Chirinos, ahí conectado, ¿verdad? Para su esposa Noemí, su hija Naomi, Analí. Están escuchándolo a toda mecha, dice, saludos. En la colonia 21, saludos. Ahí dice mi hermanazo Manuel Rodexto. Saludos, dice, buenos días, me puedes complacer el golpe traidor de Bronco. Atentamente, Manuel Rodexto, desde Charlotte, Norte Carolina. Saludos, hermanazo, saludos, hombre.

0: No sabemos otras. Podemos estarnos toda la noche aquí con Si te vuelves a enamorar.
1: Vamos con una canción que se llama De mi viejo, márquele como me leció.
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0: Bueno, 10 con 30 minutos, 10 de la mañana, 30 minutos acá en la Mera Mera para complacerles. 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
0: 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Voy con más música en esta mañana. Por acá con más música a través de la Mera Mera.

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1: Son las 10 de la mañana
2: y 35 minutos.
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2: Noticias internacionales.
3: El presidente de Estados Unidos, Donald Trump, llegó este martes a Ankara para participar en la 36ª cumbre de líderes de la OTAN, marcada por los planes de aumentar la inversión aliada en defensa y el apoyo para Ucrania en su defensa contra la invasión rusa. Irán advirtió este martes de que las negociaciones para alcanzar un acuerdo definitivo con Estados Unidos no comenzarán mientras el presidente estadounidense continúe amenazando a la República Islámica, después de que el mandatario republicano afirmará que, en caso de no lograr un pacto con Teherán, terminará el trabajo con ataques contra infraestructuras y plantas energéticas iraníes.
4: Nacionales.
3: Más de 325.000 hondureños mantienen multas de tránsito sin pagar desde el año 2013, informó la Dirección Nacional de Vialidad y Transporte. Las autoridades hicieron un llamado a los conductores a ponerse al día con sus obligaciones, advirtiendo que el incumplimiento podría generar restricciones para realizar diversos trámites oficiales. La Secretaría de Salud mantiene la alerta por el incremento de casos de sarampión en el país. Las autoridades informaron que se registran 11 casos confirmados y 7 casos sospechosos, por lo que continúan reforzando la vigilancia epidemiológica y las acciones de prevención. Copeco informó que este martes predominarán las condiciones secas en la mayor parte del territorio hondureño. No obstante, el transporte de humedad proveniente del Mar Caribe, en interacción con una vaguada en altura, generará lluvias y chubascos débiles a moderados en las regiones oriental, noroccidental y en sectores del norte del país.
4: Locales.
3: La Policía Nacional capturó en Olanchito a Julio Cecilio Ordóñez López, de 44 años, quien figuraba entre los criminales más buscados del país desde 2018. El detenido tenía una orden de captura pendiente por el delito de tentativa de parricidio y fue arrestado durante un operativo del Plan Barrios y Comunidades Seguras. Tras su captura, fue remitido a los juzgados competentes para continuar con el proceso judicial correspondiente. El fuerte incremento del 420% en la tasa municipal vehicular en Olanchito continúa generando cuestionamientos entre la población. La medida, impulsada por la administración del alcalde Juan Carlos Molina, representa un duro golpe para miles de propietarios de vehículos y transportistas. Mientras en otros municipios, como El Progreso, este tipo de aumentos ha provocado manifestaciones y tomas de carreteras, en Olanchito, hasta el momento, prevalece el conformismo y no se observan acciones de protesta por parte del sector transporte ni de la ciudadanía.
4: Deportes.
3: Continúa la fiesta del fútbol mundial. Este martes 7 de julio, se disputan dos emocionantes partidos de los octavos de final de la Copa del Mundo 2026. La jornada inicia con el duelo entre Argentina y Egipto. Más tarde, Suiza se enfrenta a Colombia, en un partido que promete mucha intensidad, con dos selecciones que destacan por su orden táctico y velocidad en el terreno de juego. Los ganadores de estos encuentros conseguirán su boleto a los cuartos de final.
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Ok, bueno, hoy como acá con más música, sigo totalmente en vivo a través de la mera mera, a través de las plataformas, en internet, en el tuning radio, gracias. 10:41 minutos, acá en la mera mera, Agrocomercial Tocoa tiene tu producto que tú necesitas para el campo, la ganadería, todo lo que necesitas para las mascotas, acá contamos con todo. 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Bueno, saludos a nuestra gente que está en sintonía total. Voy con más música esta mañana.

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1: Son las 10 de la mañana
2: y 45 minutos.
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0: Bueno, hice el tema de la vida solo es una. Voy por acá complaciéndoles. Bueno, gracias a nuestra gente por estar siempre en sintonía total de la mera mera. 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Bueno, más música en esta mañana, dice el tema.
1: Hay que saber gozarla porque luego se nos va.
0: 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Bueno, más música en esta mañana. Para que esta mañana por acá para complacerte.

Bueno, nos quedamos con este temazo de Jenny Rivera que dice detrás de mi ventana. Gracias por estar con nosotros. Hasta el día de mañana a punto de las 8 de la mañana. Estuvo con ustedes Ronnie Espinosa.

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1: Son las 11 de la mañana con 3 minutos.
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1: Son las 11 de la mañana y 12 minutos.
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1: Son las 11 de la mañana con 30 minutos.
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4: Buenos días, buenos días, buenos días. Saluditos, saluditos también del corresponsal de Radio Ranchera, la mera mera. Desde Memphis, Tennessee, un saludito para toda mi gente hondureña, especialmente aquellos del Valle Arriba. Saluditos, primo, saluditos. Pilas, primo, pilas.
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5: Noticias internacionales.
6: El presidente de Estados Unidos, Donald Trump, llegó este martes a Ankara para participar en la 36ª cumbre de líderes de la OTAN, marcada por los planes de aumentar la inversión aliada en defensa y el apoyo para Ucrania en su defensa contra la invasión rusa. Irán advirtió este martes de que las negociaciones para alcanzar un acuerdo definitivo con Estados Unidos no comenzarán mientras el presidente estadounidense continúe amenazando a la República Islámica, después de que el mandatario republicano afirmara que, en caso de no lograr un pacto con Teherán, terminará el trabajo con ataques contra infraestructuras y plantas energéticas iraníes.
7: Nacionales.
6: Más de 325.000 hondureños mantienen multas de tránsito sin pagar desde el año 2013, informó la Dirección Nacional de Vialidad y Transporte. Las autoridades hicieron un llamado a los conductores a ponerse al día con sus obligaciones, advirtiendo que el incumplimiento podría generar restricciones para realizar diversos trámites oficiales. La Secretaría de Salud mantiene la alerta por el incremento de casos de sarampión en el país. Las autoridades informaron que se registran 11 casos confirmados y 7 casos sospechosos, por lo que continúan reforzando la vigilancia epidemiológica y las acciones de prevención. Copeco informó que este martes predominarán las condiciones secas en la mayor parte del territorio hondureño. No obstante, el transporte de humedad proveniente del Mar Caribe, en interacción con una vaguada en altura, generará lluvias y chubascos débiles a moderados en las regiones oriental, noroccidental y en sectores del norte del país.
7: Locales.
6: La Policía Nacional capturó en Olanchito a Julio Cecilio Ordóñez López, de 44 años, quien figuraba entre los criminales más buscados del país desde 2018. El detenido tenía una orden de captura pendiente por el delito de tentativa de parricidio y fue arrestado durante un operativo del Plan Barrios y Comunidades Seguras. Tras su captura, fue remitido a los juzgados competentes para continuar con el proceso judicial correspondiente. El fuerte incremento del 420% en la tasa municipal vehicular en Olanchito continúa generando cuestionamientos entre la población. La medida, impulsada por la administración del alcalde Juan Carlos Molina, representa un duro golpe para miles de propietarios de vehículos y transportistas. Mientras en otros municipios, como El Progreso, este tipo de aumentos ha provocado manifestaciones y tomas de carreteras, en Olanchito, hasta el momento, prevalece el conformismo y no se observan acciones de protesta por parte del sector transporte ni de la ciudadanía.
7: Deportes.
6: Continúa la fiesta del fútbol mundial. Este martes 7 de julio, se disputan dos emocionantes partidos de los octavos de final de la Copa del Mundo 2026. La jornada inicia con el duelo entre Argentina y Egipto. Más tarde, Suiza se enfrenta a Colombia, en un partido que promete mucha intensidad, con dos selecciones que destacan por su orden táctico y velocidad en el terreno de juego. Los ganadores de estos encuentros conseguirán su boleto a los cuartos de final.
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1: Son las 11 de la mañana con 40 minutos.
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1: Son las 11 de la mañana con 58 minutos.
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1: Esto es increíble, tantas cosas que están pasando, una remontada de 2-0 a 3-2. Cuando estaba 2-0 hubo una polémica ahí con una... Estaba 1-0, una polémica con una jugada de Egipto que buscaron un foul hasta como 1-2 minutos antes para poder hallar algo y no valió el segundo gol de Egipto. De ahí pues vino el 2-0 y posteriormente la remontada de Argentina. Esto va a traer consecuencias, va a traer muchas habladas, pero lo importante es que estamos viviendo un gran partido donde Argentina nuevamente se topa con un equipo africano y le está costando.
2: Sí, acá la verdad que es un partido increíble que gana Argentina. En algún momento, recordemos que Egipto iba ganando 2-0 y ya solo faltaban 20 minutos. Y la verdad que ha sido una gran reacción, bastante valiente el equipo argentino, aprovechando todas las oportunidades que se le han dado. Y siempre, Nico, siempre aparece Messi.
1: Lo que te quiero... te vuelvo a decir, o sea, este mundial ha sido de inteligencia táctica, de algunas situaciones que lo han definido los entrenadores. Creo que Scaloni ahora se una mención aparte porque recompuso su equipo, lo mandó al ataque y le está sirviendo. Creo que lo menos que podía hacer era eso, quedar con menos defensa y tratar de arriesgar hacia la delantera, y le ha salido bien. El segundo gol, el empate, buen gol de Messi, estaba fuera un balón rebotado, le pegó bien por la técnica que tiene, la logró meter, y es increíble. Todos los argentinos estaban preocupados, bueno, los seguidores, y es increíble esta remontada. Se miraba el Cholo Simeone, cómo abrazaba a sus hijos. Qué angustia esto. Es increíble, Nelson, que como exjugador de fútbol y entrenador, pues sí, tal vez no hasta este punto había vivido, pero yo creo que todo en su dimensión se vive igual. A mí me tocó también estar socando, estar viendo cómo podíamos hacer dentro de la cancha y como entrenador, y yo Scaloni se miraba que ya no podía, pero el señor lo iluminó, hizo los cambios, los jugadores le respondieron. ¿Y para qué? Mención aparte a todos estos jugadores. Todavía el partido está, ya van 7 minutos de descuento. Dijeron 7, pero por los goles y todo, por lo menos van a dar 2 minutos más.
2: Ahora, Nico, siempre hay polémicas. Cuando el partido iba 1-0 a favor de Egipto, hubo un gol que fue invalidado por una falta que ocurrió en territorio egipcio, casi en el área egipcia. Hubo una jugada, un lance en el juego, un machucón, sí hubo machucón, hay que decirlo. Ahora, la pregunta es que queda en el aire es, para mí, te lo digo sinceramente, Nico, para mí es falta, pero te lo digo. Ahora, si hubiese sido al revés, ¿qué hubiese pasado? Esa es la pregunta que nos hacemos.
1: No lo hubieran tomado, lo hubieran dejado que pasara, porque eso fue bien atrás, tenían que esperar bien atrás, buscaron desde el origen de la jugada, pero en el área contraria, y lograron hallar algo y anularon ese gol. Una jugada importante, y sigue la polémica, es increíble. El entrenador está alegando o protestando contra el árbitro por situaciones que se dan. Siempre va a caer en la polémica, es increíble, de un 2-0 a 3-2, con todo lo que ha pasado. No sé, sinceramente no sé. Los egipcios de repente van a poner algún reclamo y todo, porque es increíble lo que ha pasado.
2: Para mí van a arder las redes, van a los anti-Argentina, los anti-Messi van a salir hablando sobre las ayudas. Yo la verdad que sí, para mí sí hay falta, lo debo decir, para mí hay falta. Ahora, la pregunta que yo me hago es, si hubiese sido al revés, ¿lo hubiese pitado el árbitro? Es ahí mi duda.
1: No, Nelson, no lo busca. Después de la jugada hubiera caído el gol, lo hubieran celebrado y punto aparte. Supuestamente, bueno, de hecho, la mayoría de los de las jugadas de gol se revisan, pero hay que ver cómo se revisan. Algunos solo revisan el último tramo cuando está el contragolpe y todo, y algunos se tiran hasta más atrás a poder revisar. Entonces, obviamente esta vez le favoreció a Argentina, lo revisaron hasta allá, quitaron ese gol 2-0, sumados serían 3, aunque hay que tomar en cuenta también que Argentina falló un penal, Nelson.
2: Sí, la verdad que sí. Cuando el partido iba 1-0, Messi falló un penal. Yasser Ibrahim al 15 abrió la cuenta para el equipo egipcio y así concluyó el primer tiempo luego de que Messi fallara el penal. Un bonito gol de cabeza, fue a rematar en soledad, no hubo ningún defensa que lo obstaculizara y el Dibu Martínez pues no pudo hacer nada. Luego vino la famosa jugada que invalida el árbitro, que era el 2-0, y yo no sé si lo habrá generado algún impacto emocional en Egipto, que esa jugada que vino bien atrás el árbitro y el VAR intervino para frenar el gol, si tuvo algún impacto emocional. Da la impresión de que no. ¿Por qué? Porque Egipto se puso 2-0, ¿no?
1: Sí, y se puso 2-0. Obviamente empezaron los cambios, fueron metiendo a Egipto atrás. Un descuido en la jugada de básicamente el empate de Messi, que mención aparte, aunque falló el penal, nunca cayó. Eso es lo que tienen que hacer los líderes, Nelson. Eso es lo que tienen que hacer los jugadores emblemáticos, los referentes de sus equipos. Por eso yo todavía tengo ese pesar con Brasil. ¿Por qué Vini no agarró ese penal y lo tiró? No
2: sabemos. Falta de personalidad. Exacto. Falta de temperamento.
1: Por eso, no sabemos si lo hubiera metido o no lo hubiera metido. No importa. Pero por lo menos él se hubiera dado un paso hacia adelante y decir, no, aquí estoy yo, lo vamos a hacer. Messi lo hizo. Messi, se mira la diferencia, exacto, corriendo, increíble, y mete el 2-2, que mete otra vez a su equipo, a la pelea. Y mira qué golazo al final, el contragolpe, logran remontar 3-2. Y eso sinceramente es épico.
2: Concluyó, lo ganó Argentina 3-2 y Messi está llorando. Me imagino que la carga emocional, el peso de haber errado el lanzamiento penal le ha de haber impactado. Ahora vemos el descargo, la adrenalina de los jugadores argentinos después de un gran susto. Se llevaron un gran susto en Atlanta y vemos la frustración de los egipcios. La verdad que fue un partido no bien jugado, pero fue un partido épico. Fue un partido que Argentina lo rescata desde las cenizas. Y la verdad, pues es otro equipo latinoamericano que sigue. Se puso a ganar Egipto con gol de Yasser Ibrahim al minuto 15. Luego Mustafa Sico puso el 2-0. Luego vino el Cuti Romero al minuto 79, puso el 2-1. Messi lo empató al 83. Para que un equipo de estos, cuando es un equipo que no tiene mucho arraigo en grandes eventos futbolísticos, como es el caso de Egipto, cuando es un equipo que no está acostumbrado a manejar la presión, que no ha estado en esas instancias en un mundial, el portero venía haciendo un partidazo. Pero para que vos ganes, parece que es una frase trillada, pero para que vos elimines a un equipo de estos, tenés que hacer un partido perfecto. Y en el segundo gol de Messi, que eso es la verdad que le pega fuerte Messi, pero la pelota se le va entre las manos al guardameta.
1: Sí.
2: O sea, ese es un remate que se saca puro reflejo, ¿no? Y él fue con las dos manos, la verdad que no pudo hacer nada. Y luego pues vino el 3-2 en una jugada de contragolpe, muy extraño, y eso nos habla, no sé si de la ambición o de la irresponsabilidad de los egipcios, que los agarran en una contra, un balón largo para Lautaro. Lautaro, van dos jugadores cerrando, porque además del anotador del gol, Enzo Fernández al 90+3, al 93, había otro jugador argentino cerrando, o sea que dos contra uno. Entonces yo no sé si ahí Egipto pecó de ambicioso, de querer ir a buscar el partido. Yo creo que ahí lo que ameritaba el juego en ese momento era congelar el partido, hacerte para atrás, tratar de tocar la pelota, porque tenías que tocar la pelota, Nico, porque el partido ya prácticamente concluyó. Después vemos en los tiempos extras qué hacer. Entonces me parece que tuvo mala lectura del juego el equipo de Egipto.
1: No, lo que pasa es que vos vas ganando 2-0, Nelson, y te lo empatan. O sea, por ahí en la frustración de ellos, el querer volver a retomar el 3-2 ese, fue, creo que ahí le pasó factura. Creo de que eso es lo que tú bien mencionas, Nelson. Esa experiencia que tienen los equipos, esa experiencia que tienen de jugar este tipo estar en este tipo de situaciones en los mundiales, eso no se adquiere así nomás. Egipto le costó, llegaron a rozar la gloria, pero al final no les ajustó. Creo que la experiencia de los jugadores cuenta, esa valentía que tuvo Scaloni para poder meter al equipo y con todo al ataque. Y la experiencia, la calidad de los argentinos, porque el que mete gol es el contención, Enzo Fernández, se fue al ataque, y el que hace el centro es Lautaro. O sea, son dos jugadores que Enzo de cabeza, pues esa es su especialidad, no sé, él es pequeño, pero siempre gana de cabeza. Buen cabezazo al palo contrario de donde venía el balón, increíble, eso hay que reconocerlo. Pues Messi ahí en se mira que hasta llorando está, lo miró feo, creyó de que ya terminaba su participación, y bueno, la diosa Fortuna y la capacidad que tienen ellos también le da otra oportunidad. Hay que reconocer eso, ellos nunca se vencieron, nunca bajaron los brazos. El Egipto, pues bueno, mención aparte, hay que felicitar a Egipto, pero le faltó ese 20 para el peso, como dice, le faltó eso último que tuvo que haber tenido. Y como tú dices, a la hora que quedó el empate 2-2, lo mejor hubiera sido retener el balón, esperar que terminara el tiempo regular, porque yo creo que en el tiempo extra tal vez se hubieran impuesto, porque se miraban un poquito más frescos los egipcios, pero bueno, ahí pecaron de querer ganar de un solo en los 90 minutos, y ese contragolpe fue letal, y al final pues ganó Argentina, no sé si decir merecidamente, sinceramente no sé, porque por tramos de partido Egipto se paró bien y jugó bien, tuvo 2-0. Estos dos equipos africanos que le ha tocado a Argentina los ha hecho correr, definitivamente los ha hecho correr, y no sé cómo van a estar físicamente los argentinos para este partido de semis, de cuartos,
2: sería contra el ganador de Colombia-Suiza, posiblemente, que juegan dentro de unos minutos.
1: Posiblemente Colombia, pero ya no creo, ya. Hay cosas que se están dando y yo no creo que sea fácil también para Colombia. Colombia está desgastado, Colombia ha viajado bastante.
2: Fíjate que Colombia, Nico, fíjate bien, Colombia arrancó jugando en México, en Guadalajara. Luego Colombia se movió para Miami.
1: Los argentinos para este partido de semis, de cuartos.
2: Sería contra el ganador de Colombia-Suiza, posiblemente, que juegan dentro de unos minutos.
1: Posiblemente Colombia, pero ya no creo, ya. Hay cosas que se están dando y yo no creo que sea fácil también para Colombia. Colombia está desgastada.

0: contra Uzbekistán. En el Miami jugó el partido que empató con Portugal. Luego se movió a Kansas City para jugar con Ghana. Y ahorita se mueve para Canadá para jugar con Suiza. Y después regresa a Atlanta. Y Argentina jugó hoy en Atlanta y no se mueve a Atlanta. Y había jugado en Miami contra Cabo Verde. Un viaje de media hora, 40 minutos. La verdad que yo no sé si son coincidencias o no. No sé, dime tú. Pero demasiada coincidencia que favorece a uno y perjudica a otro.
1: Bueno, tú sabes de que Argentina, por ser campeona del mundo, gozó de mucho favoritismo. Creo de que el hecho de tenerlos tranquilos ahí, están garantizando que iban a tener buenas buenos descansos. Colombia lamentablemente no es así, pero es que Suiza se lo ganó. Si tú te acuerdas, Suiza le ganó a Canadá. Entonces a Canadá, al ser primer del grupo, le quitó la localía y Suiza quedó tranquilo ahí. Ahí ha jugado en Canadá, no se han movido los suizos. Entonces, eso no es culpa de los suizos. Se lo ganaron en ese partido contra Canadá. Colombia pues le ha tocado andar viajando, pero eso no quita nada. Yo creo que Colombia tiene un gran equipo. Sería importante ver ese partido. A mí me gustaría que se jugaran los dos equipos sudamericanos, porque creo que sería un partido importantísimo. Y creo que sería más difícil para Argentina Colombia que Suiza.
0: Ok, ya tenemos reacciones de nuestra audiencia en las redes sociales. Nos dice Ramón Castillo: Nelson, no engañemos a la gente, son sinvergüenza los de la FIFA. Le dijeron al árbitro que remontara ese partido. Yesenia Cardona, nuestra amiga porteña, nos dice: ¡Viva Argentina, viva México! ¡Saludos, muchachos!
1: ¡Ay, Yesenia, mucho gusto!
0: Blanquita García, hermana bella, me dice: ¡Saludos, muchachos, arriba Argentina! Ramón Castillo dice: Nelson, diga que fue robo, el tercer gol viene de una falta a un jugador de Egipto. Y Nico está emocionado por pecho frío, que le sigue ayudando Infantino.
1: No, es que yo no es que estoy emocionado. Lo que pasa es que hay que tomar en cuenta de que yo tengo que relatar lo que he visto. Yo vi el partido, vi la remontada, yo dije también de que en el gol, el segundo gol que mete Egipto, que le anulan, buscaron hasta cuando había empezado el partido, creo, algo que pudiera utilizarse para poder quitar esa jugada, aunque Nelson dice que fue foul, pero es que no lo hubieran pitado si hubiera sido antes del gol de Egipto. Pero eso no hubiera pasado cuando ese contragolpe y todo y lo mete, nadie lo iba a buscar. Entonces, son situaciones que sinceramente uno se viene a pensar de que ayuda a Messi, pero le tocó sudar, él metió un golazo en segundo, perdió un penal. O sea, Argentina al final creo que lo merece por el esfuerzo, porque tuvo más el balón que Egipto. Egipto fue más inteligente, hizo unas jugadas importantes y eso hay que reconocerlo.
0: Bien, nos dice Fernando Pineda: ¡Vamos, viva Argentina! César Paguada me dice: ¿Y Portugal cómo quedó, Nelson? Nos dice... Bueno, malo, Portugal perdió. Y Wilfredo Cantarero, saludos para nuestro amigo Wilfredo.
1: Chino.
0: También está en audiencia. La verdad, Nico, es que yo la pregunta que sí me hago, mire, por la forma en que se ha dirigido este mundial, el VAR no debió haber entrado en esa jugada. ¿Por qué? Porque hemos visto un VAR, vimos que los árbitros le han dado fluidez al juego, han dejado jugar, ya no están pitando faltitas, pero me llama la atención que es una faltita para mí en el partido de Inglaterra-México, el penal. A favor de México. Es una faltita. Y la de hoy es una falta insignificante.
1: Sí,
0: para obviamente. Mí es una falta insignificante que sí existe. Hombre, hay que ser valiente y decirlo. Sí, sí existe. La falta existió.
1: Sí.
0: Pero por la forma en que se ha dirigido el Mundial, para mí no debió haber sido sancionada. Y la pregunta, la incógnita que yo me hago, bueno, tengo la incógnita. Y la pregunta que yo me hago, lo que yo cuestiono es: si hubiese sido al revés, ¿el VAR hubiese intervenido?
1: No, tú sabes que no, Nelson. Los nombres pesan, la trayectoria, lo que es Argentina pesa, y obviamente buscaron una situación que hubiera sido lo contrario, como tú dices, no lo hubieran pitado, pero no hay que demeritar lo que hizo Argentina, el trabajo que hicieron los argentinos, cómo cambiaron tácticamente y cómo se fueron hacia el ataque. Le faltó ese dosis de experiencia a Egipto. Si Egipto se hubiera tranquilizado, creo que no hubiera sido

0: no hubiera sido esa remontada. Incluso en el gol del Cuti viene el centro y lo baña al defensa. El defensa salta y lo baña, o sea, calculó mal. Y en el de Messi la bola queda ahí en los linderos y Messi le pegó bien. ¿Para qué? Pero le pasó entre medio de las manos al portero.
1: ¿Sabes qué? Lo que yo pienso, Nico, en ese primer gol de Argentina, es que los defensas ya tenían referenciados a los delanteros y el Cuti Romero llegó de incógnita. Entonces se puso en medio de los zagueros y ahí me da la impresión de que no tuvo a quién, cómo agarrarlo el defensa, porque no tenía identificada la presencia de ese jugador ahí.
0: Y básicamente llegó, fue alguien, ¿cómo te explico? Llegó no de incógnito, sino que de sorpresa, porque un central se va hasta una delantera.
1: Pero Nico, ya te había echado un gol contra Cabo Verde.
0: Sí, pero vos lo puedes referenciar cuando el balón está parado, pero en movimiento es complicado, uno te puede dar cuenta. O sea, vos estás parado, estás referenciando los delanteros y te aparece.
1: Ah, entonces se lo sorprendió.
0: Claro, yo digo que sí. Y aparte, qué cabeza bien el muchacho, es increíble. El problema fue que cuando viene el centro, saltó el defensa, saltó y lo bañó. Y Cuti la cabeció bien. O sea, ahí no hay que como cuestionar algo. Creo que Egipto hizo el esfuerzo, llegó hasta donde tuvo que llegar. Obviamente estuvieron a pocos minutos de rozar la gloria, pero a Argentina tenés que matarlo. Yo creo que si hubiera sido un 3-0, tal vez sí. El 2-0 lo remontaron. Y lamentablemente yo, por Egipto, por el trabajo que hicieron, por el esfuerzo que hicieron, por ratos tuvieron el balón, buenas jugadas hilvanadas, tocaban bien, o sea, increíble. Se plantaron bastante bien, pero la jerarquía de Argentina se impuso, la valentía que tuvo Scaloni de poder hacer unos cambios todos ofensivos, y eso al final le dio su fruto.
1: ¿Sabes qué es lo que pienso yo, Nico? Que Egipto, cuando... A veces la inteligencia o tu plan de juego se viene abajo cuando las piernas no te responden. Recordemos que Egipto venía de jugar tiempos extras contra Australia, un partido de día. El partido de Argentina fue más de noche en Miami. Sí es cierto que en Miami es humedad, pero fue de noche. Egipto no, Egipto ese partido con Australia fue intenso, fue casi el mediodía, y la verdad que fue un impacto fuerte para los egipcios. Yo sentí que ya a partir del minuto 75 como que se resignaron, que ya no podían correr, y Argentina había jugado tiempo extra, pero tú sabes que la obligación del equipo que va perdiendo, la casta que tiene Argentina, el peso histórico de su camiseta, es campeón del mundo, tiene a Messi, tiene que 55 mil, 60 mil personas en el estadio de Atlanta apoyándonos, los impulsó, porque es más fácil cuando vos vas perdiendo ir con coraje a buscar, a rescatar. Que a mí, a verdad, eso es lo que me encanta, por ejemplo, de los jugadores argentinos, que es lo que no tiene Portugal. O sea, en esos partidos, Nico, voy a jugar por tu capitán, jugar por tu estrella ahí. Messi no se puede ir así, había fallado un penal, vamos con todo. Y ese equipo de Portugal, ese equipo no tiene alma, es un equipo que no tiene corazón. Ahí lo que hay son un montón de egos. Este muchacho Bruno Fernández, yo no sé, quiere ponerse a la par de Cristiano, y Bruno Fernández es nada a la par de Cristiano.
0: Sí, lo que pasa es que ese es bien dicho. La casta, la forma de jugar de los argentinos es parecido a los uruguayos en cuanto a, y los paraguayos, en cuanto a ese despliegue, esa fuerza física, y sobre todo la, no sé si de llamarla idolatría, pero lo que representa Messi para los jugadores de Argentina es algo increíble. Y estos dijeron, no, aquí no puede, nuestro capitán no puede quedarse, no podemos quedarnos en esta instancia. Hay que remar para adelante. La jerarquía de Messi, que nunca se hizo atrás, a pesar de que falló el penal, como te digo, se sobrepuso, y sobre todo el compañerismo. Se miró un equipo unido, un equipo que iba hacia adelante. Y prueba de ello de que son dos defensas, bueno, un defensa y un volante que meten los goles, no son ni los delanteros. El último centro es del delantero, Lautaro, que se entra. Entonces, yo creo que la comunión, esa entrega, esos deseos de quedar bien con su capitán y obviamente de que no quedara en esta instancia, que siguiera más adelante, eso demuestra bastante. Creo que, bien dicho por Nelson, lo de Portugal no fue igual para arropar a lo que es Cristiano Ronaldo, pero estos argentinos sí lo hicieron bien con su capitán.
1: Ahora, yo la verdad que de Messi solo tengo que celebrar todo lo que ha hecho. Considero que soy un privilegiado que ha tenido la oportunidad de haberlo visto jugar en su mejor momento, grandes mundiales, con el Barcelona, un tipo fuera de serie, en París, en Miami, con la selección argentina. La verdad que se congratula uno porque miramos jugar a Maradona, miramos jugar a Messi, miramos jugar a Cristiano, pero la energía de Argentina, y no solo es porque Argentina tenga mejores jugadores o haya sido campeón del mundo, es muy distinta a la de Portugal, es muy distinta, aunque una cosa no quita lo otro, Nico, una cosa no quita lo otro. Yo sigo insistiendo que me pareció insuficiente ese pisotón que hubo allá casi en el área de Egipcio, en el área de Egipto, para que el árbitro viniera, el VAR interviniera. Para mí, no, a mí la verdad que eso no me gusta. El arbitraje influye anímicamente. ¿Cómo es posible que una jugada que está lejos, es un pisotón, sí, pero es algo insignificante? Y por la forma en que se ha estado pitando en este mundial, que se ha estado dirigiendo, donde los árbitros le dan fluidez al juego, esa falta no se pitan. No sé cómo el VAR pudo intervenir. E interviene, por ejemplo, en ese partido de México-Inglaterra. ¿Por qué? Claro, México, bueno, México, nosotros a México no le damos el valor del poder que tiene Emilio Azcárraga, porque México es parte de nuestra conmemoración. Pero el poder que tiene la televisión y de los millones que suelta ante la FIFA y este Infantino, que lo que le gusta es dinero, es enorme. Entonces, penalito para favor de México, y hoy esa jugada invalidada a Egipto, la verdad que para mí trae roncha, para mí debe haber polémica a nivel del mundo. Yo en lo particular sí me siento como indignado, no indignado porque en el fondo estoy alegre porque un equipo latino haya avanzado, sino por la forma y por los antecedentes. O sea, no puede ser, tenés que mantener una conducta lineal desde si el mundial vos le vas a dar fluida al juego, no estás pitando faltitas, ¿cómo vas a ir a invalidar ese gol? La verdad que a mí en lo particular sí me genera una gran molestia, me genera tristeza por el fútbol. Estamos perdiendo este deporte. Ayer lo vimos con Tropa y Balogún, y hoy lo vemos con la actuación del VAR. Para mí, insuficiente para que entre VAR en esa jugada.
0: Definitivamente, Nelson, yo creo que estamos de acuerdo. Esto hubiera sido, como repetimos nosotros acá, hubiera sido en el otro área, te aseguro que no lo hubieran tomado en cuenta, pero el fútbol es así. Hay que seguir hacia adelante, felicitar a los argentinos por esa épica remontada, más que todo porque nunca se echaron para atrás, siguieron remando. Lamentablemente a Egipto pues le pasó factura el hecho de no ver los tiempos, que cuando empataron 2-2, para mí se hubieran aguantado un poquito más y poder llegar al tiempo extra. Creo que hubieran tenido alguna cierta oportunidad, porque Argentina estaba desconfigurado, o sea, la alineación ya la había cambiado en las posiciones por ir a buscar el empate. Entonces, por ahí, pues
1: Para mí, era cuestión de tiempo. Creo que Egipto no iba a aguantar el vendaval. Argentina juega con el corazón, Argentina juega con garra. El argentino tiene coraje en sus venas, tiene sangre, son efervescentes, juegan con todo. Pero así que yo en realidad creo que Egipto no lo hubiese ajustado, pero sí lo que molesta es en realidad lo previo. Básicamente, anímicamente, un equipo se desinfla ante circunstancias de esas, y la verdad que toda esta cuestión pues llega hasta perder credibilidad. Pero no, hay que decir, la Argentina, no sé decir, Nico, ganó bien. No quiero decir ganó bien, porque si para mí es insignificante la acción en la que entra el VAR, no puedo decir que ganó bien. Pero ganó, bueno, y está bien. Y la FIFA determinó hoy que quien iba a ganar, la FIFA y el VAR determinaron que quien iba a ganar hoy era Argentina. Y nos hablamos así porque eso es lo que nos ha dicho los últimos arbitrajes y el proceder de la FIFA. Tú viste lo que vimos ayer con Balogún. O sea, eso es algo increíble de ver. Entonces, como que estamos viendo mundiales de amigos, como que estamos viendo mundiales en que me interesa que quede campeón esto, y no estamos viendo fair play, porque no hay fair play. No se vale que el VAR haya entrado en esa acción.
0: Bueno, lo importante, retomando lo de Estados Unidos con lo de Balogún, al final se hizo justicia, pues. Bélgica le ganó 4-1, creo que fácil. De ahí vamos a hablar de ese partido, pero sí, ahí se falló el fair play. Y ahora, pues, con lo que tú dices, pero lo importante es que no hay que demeritar el gane de Argentina. Es un equipo grande, el campeón mundial, con grandes jugadores, se sobrepusieron a la adversidad, a pesar de que ese gol lo invalidaron, porque para mí fue un gol, bonita la jugada, un contragolpe letal.
1: ¡Golazo, golazo! ¡Gran jugada de Sala!
0: Definitivamente, agarró el balón, o sea, qué buen gol, pero el VAR lo dispuso de que era foul ese, y desde ahí se terminaba. Generalmente, yo te digo, desde que se fue al VAR, Nelson, dije yo, lo van a anular, porque el VAR miran toda la jugada y ellos, cuando ellos determinan, no, esto es así, le hablan a los árbitros. Todavía no he visto una jugada donde el VAR diga, es esto, y los árbitros han dicho que no. Yo creo que la dirección es esa, que el VAR es que determina qué es lo que pasa en determinada jugada, y el árbitro solo tiene que asentar.
1: Y con línea, imagínate el gol que le anulan a Vinicius contra Escocia, pareciera como que hay línea. Y después a México, que es un gran poder que hay en el fútbol, México. Y lo de Argentina, que ya es recurrente, pues, y se viene hablando, bueno, Argentina, ¿cuántos penales no le han pitado en los últimos mundiales, Nico?
0: Sí, pero por lo menos en este mundial no hay muchos penales. Bueno. Fíjate.
1: Bueno, ¿hoy cuántos le pitaron?
0: Solo uno, y lo falló Messi. De ahí casi no ha habido penales.
1: Okay.
0: Más Cristiano, más bien le pitaron un penal la vez pasada.
1: Bien, son las 12 con 29 minutos. Nos dice Wilfredo Cantarero, saludos a los dos, bendiciones amigos, un abrazo para Wilfredo Cantarero. Saludos para Marcelino Serén, que está conectado, Yesenia Cardona también, un abrazo para ella. Gracias López, querida prima, un abrazo hasta los Miamis. Marco Antonio González nos dicen, ajá Nelson, y ustedes están viendo... No, ajá Nelson, y ustedes están hablando de ese mundial de mentiras, es pura chanfaina. Y gracias López nos dice, buen trabajo de Egipto. Alberto García nos dice, saludos Nelson y Nicolás, ya conectado después de ese partidazo Argentina y Egipto, así quiero que juegue mi maratón.
0: El Barcelona.
1: Claro que sí. Carlos Alberto Ochoa también está conectado, Blanquita García igual, Julio Javier López también nos dice, José Sabillo, son descarados estos árbitros con ese gol que le anulan a Egipto. No es que le faltó factura, no es que le pasó factura, a Egipto le robaron el partido, el primer gol de Argentina está offside y le anula un buen gol y Argentina le pitan un penal que no era, es demasiado, dice José Sabillo. Bien, son las 12 con 30 minutos, es el momento de hacer una breve pausa, pero no se muevan, todavía queda mucha cancha por recorrer aquí en Hora Cero. Vamos a comerciales y enseguida volvemos con más análisis, más debate y más pasión deportiva. Esto es Radio El Mundo La Grande, ya volvemos.
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0: con nosotros en Hora Cero por Radio El Mundo, La Grande. Se viene lo mejor del programa junto al gran Nico. Y quien les habla, Nelson García. Ajusten el volumen porque la emoción continúa y viene con todo. Bueno, acá tengo el mensaje. Nos dice José Savillo, nos dice, el primer gol de Argentina está adelantado por mucho. Saludos a Efraín Alfaro y a Carlos Ochoa. Yo te digo una cosa, Nico, o sea...
1: Y ahora, aunque digamos.
0: Y ahora no importa lo que uno diga, pero yo creo que a Argentina sí le queda eso, ¿verdad? Yo creo que Infantino se ha perdido. Infantino ha perdido credibilidad. Yo creo que la UEFA está muy molesta y es probable que pueda haber algún movimiento de barracas, aunque este hombre todo el mundo tiene controlado. ¿Por qué? Vaya. Conmebol está con Conmebol, la Conmebol está con Infantino. ¿Por qué? Bueno, porque, querás o no, hay ayuditas para Messi. No, y para Argentina.
1: No, y aparte de eso, mira que hizo el campeonato mundial para acá, lo tiró para acá. Este Conmebol no se va a ir para atrás porque está.
0: No, y Uruguay va a tener un partido porque se cumplen 100 años del primer mundial en el centenario. Entonces, Uruguay va a tener un partido. Y España es una confederación europea. Portugal europea y Marruecos africanos, o sea que este hombre tiene controlado a medio mundo, Raimundo.
1: No, si es que incluso a la hora de las votaciones lo van a renovar, porque solo el hecho de haber tenido tanto equipo para un mundial, o sea, se expandió por toda África, por toda Asia, y obviamente esos puntos son oro. A la hora de las votaciones van con él.
0: Sí, la verdad que sí. Bien, vamos a tratar de, vamos a hablar un ratito con nuestro compañero Gaspar. Vamos a ver qué nos dice Gaspar sobre esa acción del VAR ahí.
1: No, está bien, sería bueno que nos contestara, porque nosotros pues únicamente tratamos de vertir una opinión de lo que nosotros sabemos, pero obviamente no somos expertos en esa situación del arbitraje. Nuestro amigo Gaspar, ojalá que lo podamos contactar para que nos hable, y él sí tiene la credibilidad por ser un exárbitro y árbitro bueno, árbitro FIFA. Entonces ojalá que nos pueda contestar para poder dilucidar algunas situaciones con una voz que sinceramente es competente, con una voz que es creíble, y ojalá que se pueda. Pero sí, los argentinos la vieron a palitos, es increíble cómo sudaban. En la toma de la televisión se ve cómo Diego Simeone pues preocupado en el 2-0, y ya cuando viene el empate saltaba, era una gran emoción. Y es increíble ver a un gran entrenador de aficionado. Se cambia totalmente, ya que a pulcritud a veces que tienen, eso se va al traste por la afición, a la hora de poder hacer un comentario. Pues sí, creo que tenemos a nuestro compañero Gaspar.
0: Bien, hemos hecho contacto, comunicación con nuestro compañero Gaspar Molina. Gaspar, buenas tardes, Gaspar. Estamos viendo que en algunos medios de comunicación, yo no sé cómo vio la jugada usted, pero en algunos medios de comunicación señalan que el VAR no debió intervenir en ese gol que le anulan en Egipto. Buenas tardes, Gaspar, y no sé si tuvo la oportunidad de ver esa acción y cómo la interpreta.
2: Buenas tardes, todos en cabina, mi amigo Nicolás Suazo.
1: Mucho gusto, Gaspar.
2: Ya le eliminaron a Brasil, pero ahí sí, vamos sí. Con Argentina, empujones, pero vamos.
1: Sí, pero falta Colombia todavía, Gaspar.
2: Ah, falta Colombia hoy, sí, buen partido. Por cierto, lo pita el centroamericano, Barton. ¿Ah?
1: Ya con eso.
2: Vamos a ver qué tal le va a Barton.
1: Con eso empatan 3-3, va 3 Barton y 3 nuestro compatriota en este mundial.
2: Sí, pero mira, hablando del partido de Egipto, ahí es donde uno de árbitro, pues, se siente mal. Me tocó ver todo el juego. Estamos matando el espíritu de las reglas de juego, ¿va? ¿Por qué? Porque la acción es atrás. Es una acción donde el árbitro califica, y ¿cuántas no han habido en el Mundial? ¿Cuántas faltas no has visto, Nicolás, en el Mundial y nunca la repiten? Entonces, lo que me preocupó es las dos faltas que pide Salah cuando piden una supuesta falta penal, que hay dos penales y gol. Entonces, mira, los árbitros se califican en esas acciones, cuando hay rojas, cuando hay penales, cuando hay decisiones difíciles, ahí hay que ver la capacidad del árbitro. Ahí fue el VAR que intervino, lamentablemente, en las directrices del Mundial. cambian, ahora todo el mundo va a decir de que el presidente de la FIFA va a querer de que Argentina, que Messi sea campeón. Ahora vienen las suposiciones, va. Pero sí, te digo, esa acción hay falta, pero ¿por qué el VAR intervino?
0: No debió haber intervenido el VAR.
2: Sí, pero ellos tienen una persona arriba, te dije que ellos tienen una persona, aparte de los árbitros, que es como un asesor, ¿verdad? Y te lo dije, la hora cero lo dijo, no manda el árbitro, manda ese asesor. Ese asesor dice si es penal o no es penal, si hay falta o no hay falta.
0: Entonces, si estamos claros, Gaspar, que fue insuficiente eso que ocurrió en el área de Egipto, en el campo de Egipto, para invalidar ese gol.
2: Sí, la falta es falta, pues. Cuando retroceden la jugada del VAR, la falta es clara. El problema es de que el árbitro tiene visión de juego. Deja ir la acción, es en una área, bueno, no importa. Dice la regla de que para cometerse una falta tiene que estar el balón en juego y que se cometa en el perímetro del campo. Entonces, aquí el VAR salvó prácticamente, ¿va?, a Argentina. Lo salvó prácticamente Argentina. Y lo que no estoy de acuerdo es que no revisaron las dos acciones que reclamó el técnico de Egipto.
0: ¿Y esas acciones cómo las vio, Gaspar?
2: ¿Cuál?
0: Esas dos acciones, ¿cómo las vio? Las que reclama Egipto.
2: Y que nunca las repitieron. Nunca las repitieron. Si yo estoy viendo el juego, dicen del sujetón, no lo repiten. Dicen del pisotón. El pisotón de Salah es igual al el penal que le pitan a México contra a los ingleses.
0: De eso,
2: contacto.
0: De eso también hablábamos, Gaspar, que se pierde credibilidad. Hablábamos de los millones que tiene México, de la influencia que tiene Televisa. Y ese penalito, es que por la forma en que ha dirigido, la forma en que se han dirigido los partidos, donde ha habido mucha permisividad, donde los árbitros le han dado fluidez al juego, esas faltitas no se están pitando. ¿Y cómo es que en determinados partidos pitan esas faltitas?
2: Estamos en lo correcto y tengo la misma opinión tuya. Y sabes, algo que no me gustó fue el comentario que hicieron cuando Estados Unidos estaba jugando, ¿verdad?, que también se vio un arbitraje muy localista. Y por cierto, estaba Colina ahí con el presidente de la FIFA y el asesor arbitral que llevaron dijo: tengo fuente de que quieren que clasifique Estados Unidos. Ya eso se da también en el mundial, ¿verdad? Pero bueno, aquí es la tecnología la que manda y aquí pues Argentina lo salvó la tecnología.
1: Pero Gaspar, la tecnología manda, estoy de acuerdo. Pero lo revisaron hasta dónde, imagínate hasta dónde lo revisaron. O sea, la tecnología manda, ok. Pero si no se hubieran ido hasta atrás a esa jugada en el área de Egipto, yo creo que no hubiera pasado nada, nadie hubiera dicho nada. Si todos los argentinos estaban, pero se tiraban al suelo, estaban, como te digo, ya pasó, nos metieron el gol, estamos muertos. Ahí el VAR fue que lo revivió.
2: Porque te digo, Nico, que lamentablemente el asesor que está ahí llama al árbitro, le dice: revise esta acción. Pero si nos vamos a la regla, ya a la regla, lo que dice el VAR, dice que el VAR va a intervenir ¿a dónde? Ahora está interviniendo hasta en los saques de esquina. Entonces las directrices del Mundial cambiaron, Nico, y eso es lo que nosotros venimos desconociendo, ¿verdad? Las directrices se dan en el Mundial. Pero si tú dices saque de esquina y lo llaman al árbitro y dice que no es saque de esquina, entonces significa que pueden revisar esa acción que le anulan a Egipto.
0: Ahora, Gaspar, y acá lo interesante es que la pregunta que uno se hace, si hubiese sido al revés, que hubiese sido falta de un argentino, ¿crees que la hubiesen pitado?
2: Bueno, si se dio, imagínate que ese árbitro le salieron dos complicaciones. Hablan del sujetón del camiseta y hablan de el toque que le hacen a Salah. La jugada continúa en contragolpe y va a terminar en gol.
0: Sí, la verdad que
2: eso no estoy de acuerdo con el árbitro, porque él tenía que ir al VAR. Mira, la hora cero está dando la primicia. La noticia ahorita es que la FIFA clasificó a Argentina.
0: Coincidimos, Gaspar, coincidimos.
2: Sí, Egipto va a discutir. El árbitro, ya lo he dicho, ¿qué le costaba al árbitro ir al VAR a ver la jugada de Salah? Y mira, Nico, no sé si viste la jugada de Salah. Cuando él hace el regate, hay un medio contacto.
1: Sí, es para...
2: Entonces, ¿de qué me estás? ¿En México, Inglaterra? Me decían, no, que no es penal. Claro que es penal, porque hay contacto. Ya te dije que cuando el VAR va a revisión, está 100% seguro de que no haya contacto porque te van a pitar penal. Y ahorita no me gustó porque la de Salah, me queda la duda la de Salah, que para mí es penal porque hay contacto. Cuando él hace el regate, hay un leve contacto.
0: Fíjate que Egipto está protestando contra Jerome Brissard, que tiene una larga lista de polémicas y era el encargado del VAR.
2: Acuérdate que los europeos, y aquí sí lo estoy dando con poder de conocimiento, los europeos están bajo la lupa porque se meten en apuestas. Bueno, si no, mira al entrenador de México castigado en España. Los europeos en el mundial hay mucha apuesta. Los árbitros, Colina, tiene que ser muy inteligente. Mira, yo si este árbitro lo vuelvo a ver dirigir, hizo bien su trabajo, como lo dije de Said, ¿verdad? Pero la FIFA lo va a sentar, ¿verdad? Y el del VAR, que estaba también, para mí, mal asesor arbitral, porque esa falta de Salah, tengo que verla, porque solo la pasaron una vez, no, dos veces la pasan, y en las dos veces se mira el contacto. Entonces, ¿qué pasó? De que aquí también se mira la novatez de Egipto, que Egipto va a reclamar, y el técnico lo que hace es un lenguaje corporal para que vayan a expulsar. ¿Qué le hubiese pasado si hubiera sido Argentina? Te aseguro que toda esa banca de Argentina, todo ese árbitro ahí, y le anulan esa acción.
0: Sí, de acuerdo. Bueno, muchas gracias, Gaspar. Como siempre, al grano, ¿verdad? Y sin medias tintas.
2: Así es. La hora cero, nosotros pues damos primicia, y la primicia ahora de la hora cero es que va a ser polémico el gane de Argentina. Todos los periódicos lo van a reclamar, van a revisar las jugadas y van a ver de que sí. Van a empezar a hablar de amaño de partidos, y eso te lo apuesto que va a pasar. Así es que a la afición, pues nosotros siempre objetivos y siempre apoyando el fútbol.
0: Ok, bien, perfecto. Hemos escuchado la voz autorizada de Gaspar Molina, y coincide con nosotros, Gaspar, Nico, que era insuficiente para que el VAR entrara en esa acción. Simplemente desde afuera están dirigiendo los partidos.
1: Es como una palabra que decide según el sapo en la pedrada. Yo creo que aquí se impuso lo que es la jerarquía de Argentina, y lo que pretenden también la FIFA, que hasta última instancia tener a los mejores equipos o a los mejores rankeados o a los que a ellos les conviene. O sea, esto es así, y escuchamos a Gaspar, una voz autorizada, un árbitro de renombre, un exárbitro de renombre y FIFA. Entonces, aquí no queda más que, vaya, que esperar, que seguir viendo los partidos, porque esto ya es juzgado, ya no se puede hacer nada, ya Argentina pues está en cuartos de final, y hay que esperar con quién le toca.
0: Bien, el reloj marca las 12 con 48 minutos. 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Bien, el reloj marca las 12 con 50 minutos. Vamos a ver, nos dice Ramón Castillo. Nelson, ¿verdad que a Nico se le sale la saya por Argentina? No, no creo, Nico.
1: No. Yo soy brasileño, o sea, me gusta el fútbol brasileño, siempre lo he apoyado. Lo que pasa es que yo únicamente estoy comentando, no sé por qué dice eso. O sea, tenemos que estar conscientes de que Argentina remontó con ayuda o sin ayuda, pero remontó y al final queda así. Pero no es que sea argentino, me gusta más el fútbol brasileño, aunque están de capa caída ahorita, ya el Jogo Bonito ya desapareció. Yo creo que esta final iba a estar entre España-Francia, pero resulta que se van a ver las caras, entonces cualquiera de los dos para mí puede ser campeón.
0: Bien, nos dice Víctor Alfaro Orellana, Nelson, deje de llorar, se le sale lo madridista por los poros, tranquilo, ahí le queda Mbappé, sigan sufriendo madridistas. Rolando Pineda nos dice, sigue Messi, sigue Argentina en el Mundial, para los que ya estaban celebrando, que esperen algo más todavía, no es tiempo de que Argentina se vaya al Mundial. Saludos, excelente programa, no me lo pierdo, dice Rolando Pineda, un abrazo.
1: Polariza eso, bajo.
0: Sí,
1: lo que es Barcelona Real polariza.
0: Un abrazo para Rolando, para Ángel David, para Víctor Alfaro Orellana, para Carlos Alberto Ochoa. César Paguada nos dice, llorar y llorar. Vizca Messi nos dice.
1: No, lo que pasa es que obviamente eso va a ser así, los Messi lover y los Cristiano lover. Siempre hacer eso, o sea, tenemos que hablar también de Cristiano. Yo creo que lo hemos tomado todo en este partido contra Argentina y hemos dejado de hablar de la despedida de Cristiano. Obviamente un partido contra España de momentos bonitos, competitivos, y lástima por lo de Cristiano, que me imagino que a esta altura ya no va a volver a... se va a retirar y no va a poder ser campeón del mundo.
0: Así es. Bien, las 12 con 52 minutos. 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Así que saludos a todos los coloneños, en especial a las integrantes del equipo Zamora, mi equipo allá de Colón. Así que un abrazo para toda la gente allá que nos escucha en Colón. La verdad que muy honrado de contar con su audiencia, con su sintonía. Las 12 con 53 minutos, Nico. Entonces, Argentina sigue... Messi sigue, Cristiano para su casa y Portugal para su casa. Así que el bicho, adiós, un adiós sin pena ni gloria. Yo te digo una cosa, Nico, ¿cómo es posible? O sea, es el ABC del fútbol. ¿Cómo es posible que este muchacho, el que va a jugar ahora en el Madrid, el volante que ingresó de cambio,
1: que Bruno?
0: No, el otro, el que jugaba en el City.
1: ¿Cómo se llama?
0: Bernardo
1: Silva.
0: ¿Cómo es posible que comete una falta y en vez de ponerse enfrente de la pelota, para que España no juegue rápido, le da la espalda al balón y se pone a alegar con el árbitro? O sea, es increíble. O sea, en todos lados vemos que se cuecen habas, Nico, que no solo porque tengas 1000 partidos en la espalda, quiere decir que vas a dominar todas las facetas del juego. Es increíble cómo España anotó ese gol por esa desinteligencia de Bernardo. Y otra cosa que yo quiero destacar, en ese equipo de Portugal hay demasiados egos, hay la verdad que no hubo sinceridad en Portugal, porque yo creo que si Fernández, el técnico de Portugal, hubiese entendido que muchos jugadores no querían que jugara Cristiano, él hubiese hablado para tratar de alinear a las partes involucradas y establecer que era lo mejor para el equipo. Porque yo te digo una cosa, Nico, este jugador Bruno Fernández se le echaba de ver de lejos, de que no topaba de que no topaba a Cristiano. Yo vi entrar a Leao y ese jugador es un solista, es individualista, un jugador desconcentrado. Yo desde que Nuno Méndez se lesionó, yo dije, va, adiós, adiós Portugal. Y la verdad que fue un partido que estuvo para los dos, pero esa desinteligencia de Bernardo fue la que realmente generó de que España ganara ese partido, que hay que decirlo, fue una gran jugada colectiva, buscando los espacios, una gran definición también de Merino. Yo desde que entró Fabián Ruiz, y entró Merino, yo dije, hey, van a hacer el tiquitaca.
1: Pero dime, pero el que da el pase es el delantero.
0: Ferran.
1: El tiburón.
0: Sí, Ferran.
1: Sí, los tres entraron de cambio, hicieron la jugada al final. Retomando lo que estás diciendo de Portugal, de los compañeros de Cristiano, pues se miraba que no había una coordinación. No sé si el bloque era compacto, pero el hecho de que Bernardo Silva estuviera en la banca, creo que no le gustó. Entró de cambio y no aportó para algo, para cambiar en algo. Reconocer de que España fue mejor en muchos aspectos, Nelson. O sea, la tenencia de balón de España fue increíble. Tuvieron algunas oportunidades, una de Oyarzabal que se fue solo. Increíble cómo la falló. Y otra de Lamín, que el portero la sacó bien. O sea, si sumamos las oportunidades, España creo que tuvo más, pero Portugal le faltó. Creo que le faltó a los compañeros de Cristiano poderlo arropar, como comenté al principio. El hecho de que tu líder está a su último partido de un mundial, no poner un esfuerzo más de decir, no, aquí estamos nosotros, vamos a apoyar a Cristiano hasta lo último, vamos a tratar de sacar este resultado para que nuestro líder siga en esta contienda y poder buscar el campeonato. Creo que no les ajustó. Siento que no esa unión que demostró Argentina, creo que no lo tuvieron los portugueses, y esto es así. O sea, lamentablemente ya no se puede llorar y a mí me da pesar por lo de Cristiano. Yo sinceramente no soy Cristiano lover, pero yo reconozco al gran jugador que fue, una leyenda, 6 campeonatos seguidos anotando gol, y esto dice mucho. Aparte, creo que es el que tiene más goles anotados. Es increíble todos los récords que ha roto. Y lo más importante que hemos vivido nosotros de esta generación, Nelson, es ese enfrentamiento entre dos grandes jugadores, que la polémica siempre ha estado metida y la rivalidad siempre ha estado. Tanto Messi como Ronaldo se han ayudado entre ellos a esa rivalidad ir creciendo y creciendo, y cada vez se hacían mejores cada uno por la rivalidad que tenían. Siempre uno queriendo ser mejor que el otro y obviamente llevando la rivalidad hasta este extremo. 41 y 39 años, es increíble cómo a pesar de que están a esta altura todavía están compitiendo.
0: Bien, sí, la verdad que mucha tristeza, mucho dolor por el adiós de Cristiano. Va a ser como el embajador del Mundial 2030. Hay que recordar que Portugal va a ser sede, ya no va a estar apto. Incluso había muchos que tenían un criterio de que Cristiano no debió haber jugado este Mundial, porque polarizaba al interior de la selección portuguesa. Yo creo que ahí le faltó sinceridad, le faltó despojarse de los egos, velar por Portugal, impulsar a su equipo por esa bandera roja y jugar por Portugal. Tal vez no tanto jugar por Cristiano, aunque es muy difícil lo de Messi. Messi sí es una figura que genera unanimidad en Argentina, que genera unión, que todos están a muerte con Messi. La verdad que Cristiano no pudo tener ese mismo trato de sus compañeros, y hoy Portugal llora una eliminación triste. Yo creo que Portugal y España, los dos habían calculado que este juego lo iban a definir en 30, porque ya ni España incluso estaba atacando, pese a que Portugal tenía un jugador que para mí era un jugador menos, Renato Veiga. No sé cómo puede jugar Renato Veiga allí, pues. Entonces cualquiera puede jugar. Entonces yo decía, hey, era cuestión de tiempo que Portugal se viera abajo en el marcador. Lamine Yamal, yo te preguntaba aquel día si Lamine Yamal ha defraudado. Yo pienso que ha quedado a deber. Claro, el Mundial no ha terminado. Y incluso puede aparecer hasta en el último partido y ser fundamental. Pero de lo que hemos visto en forma individual, aunque De La Fuente lo quiso salvar ayer diciendo que había jugado un gran partido táctico, que había colaborado en defensa, pero la verdad es que Lamine Yamal, sus prestaciones son ofensivas, no defensivas.
1: Definitivamente, incluso se ha visto, yo creo que ha hecho mella la lesión que había tenido. O sea, no tuvo el rodaje. o sea, el ritmo de juego, pero de a poco lo está agarrando. Y quiero notar eso, que lo que han dicho, que Nuno Gómez tal vez por el hecho de estar exigiéndose, marcando a Yamal, a Lamín, por eso creo que se lesionó, dice, por el aspecto físico, porque es complicado marcar a Yamín, a Lamín en todas las jugadas que tiene. El hombre regatea bastante, corre, siempre te está presionando. No sé si a eso se dio, que se haya lesionado, pero yo creo que aquí Lamín, a vos se te olvida, Nelson, que Lamín solo tiene 18 años.
0: No, Nico, son jugadores.
1: Sí,
0: no, son jugadores, 18 años. Son jugadores, es como Hendrick. Hendrick tiene 18 años, pero ¿cómo va a fallar ese jugador?
1: Pero solo tiene 18 años. O sea, nosotros le exigimos a esos tipos de jugadores porque son buenos. Son grandes jugadores, sí, son grandes jugadores porque tienen un potencial grande y que de a poco, con los años, lo van a ir superando. Pero recordate siempre, son jóvenes.
0: Bien. El reloj marca la 1:00 p.m. en punto. Es momento de hacer una breve pausa, pero no se muevan. Todavía queda mucha cancha por recorrer aquí en Hora Cero. Vamos a comerciales y enseguida volvemos con más análisis, más debate y más pasión deportiva. 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

0: gracias por seguir con nosotros en Hora Cero por Radio El Mundo La Grande. Se viene lo mejor del programa junto a gran Nicolás Suazo y quien les habla, Nelson García. Ajusten el volumen porque la emoción continúa y viene con todo. Por cierto, quiero saludar a un gran amigo mío, César Pantin. Un abrazo para César. Acá nos manda un mensaje César y nos dice: excelente programa y análisis, saludos y felicidades. Cada vez que Cristiano marcaba el pase, los compañeros jugaban hacia atrás y disimularon, cero pases al espacio. El apoyo a Messi es porque saben que con él en la cancha tienen todo el apoyo de FIFA, de Adidas. Antes lo mataban en Argentina hasta que renunció y le empezaron a hacer Copas América cada dos años hasta que la ganara, y a pitar penales por partido en los mundiales.
1: Bueno, cada quien, son opiniones que se respetan. Pero sí se miraba que incluso, si te pones a pensar en cuanto el valor de Cristiano con Messi, creo que aportó más Messi a Argentina que Cristiano a Portugal. Obviamente fue más determinante Messi, la prueba lo da, que está en primer lugar de los goleadores y ha sido pieza importante de Argentina para estar donde está.
0: Obdulio Enamorado nos dice: Argentina versus Portugal hubiese sido la mejor final entre CR7 y Messi.
1: No, pues lo hubiera matado. No.
0: Argentina es que no tiene sangre. Los jugadores de Portugal no tienen sangre, no tienen garra, no tienen coraje. No, no, ese equipo es pecho frío. Ese equipo es el mero pecho frío. Imagínate Joao Félix arreglándose el pelo. No, muchacho, ponele otro jugador que pasó sin pena ni gloria por el fútbol, pese a las grandes condiciones que tiene.
1: Y Cristiano se lo llevó para allá, el equipo de él. O sea, pero fueron campeones. El muchacho en el equipo de Al-Nassr contribuyó bastante para que fuera campeón en este torneo, el Al-Nassr, junto con Cristiano Ronaldo.
0: Saludos para Obdulio Enamorado, para Pablo Asturias, para Carlos Ochoa.
1: Pablito Asturias, el flaco Asturias, mi respeto, él tiene que ser. Pablito, me acuerdo cuando estábamos en Independiente, un central y contención increíble, Pablito, aunque las lesiones lo alejaron. Pero un gran saludo para mi amigo Carlos, Asturias.
0: Pablo Asturias nos dice: saludos mi Afoncho Guzmán. Un abrazo a Afoncho, pronto lo vamos a tener con nosotros. Afoncho, pronto estará con nosotros, así que una alegría volver a tener de vuelta a Afoncho, y en breve estará con nosotros acá en la Hora Cero por Radio El Mundo.
1: ¿Sabe por qué menciona Afoncho? Porque estaba en Independiente, entonces Afoncho era... Independiente, entonces por eso lo recuerdo con gran cariño a Foncho. O sea, él cuando estuvo Foncho por estos lados, él fue que él nos mencionó, nos revivió de todos los independientes. Ahí es increíble. Saludos a la distancia, Fonchito. Ya te queremos tener aquí para poder estar tertuleando y hablar con esta afición que te quiere mucho.
0: Bien, nos dice: buenas tardes, saludos desde Choloma de parte de Wilmer. Me encantan los comentarios de ustedes, nos dicen.
1: Bueno, gracias a Dios tenemos... mira, Wilmer, ¿no? Tratamos de ser lo más objetivo posible, eso sí, con la veracidad, y tratando de no pasarnos de la raya, es decir, ser objetivos, y sobre todo con el conocimiento que tenemos nosotros, tanto Nelson en lo periodístico, como yo en lo futbolístico. Creo que estamos bien armaditos acá.
0: Buena dupla. Nos dice, bueno, estamos viendo ahorita una publicación que dice: árbitros argentinos para pitarle a Francia después de que un francés pitara a Argentina Egipto. Ahora salen las conjeturas.
1: Sí, pero ahorita ahorita va a ser un argentino.
0: Sí, que va a pitar el partido de Francia con Marruecos.
1: Bueno, está, es lo que yo no entiendo. ¿Te acordás que la vez pasada Gustavo estaba hablando de que Zaire no tenía oportunidad porque estaban clasificando los del área? Y ahorita ese es complicado porque está directamente, como dirían en matemáticas, directamente proporcional a lo que quieren los argentinos. O sea, está complicado.
0: ¿Será que la FIFA quiere una final Francia-Argentina, Mbappé contra Messi? Que se repita.
1: Se podría dar porque acuérdate que España tiene que medirse con, si siguen avanzando, con Francia. Y en el otro lado, si siguen avanzando, sería Colombia con Argentina, siguiendo los pronósticos.
0: El árbitro argentino Facundo Tello será el encargado de impartir justicia en el duelo entre Francia y Marruecos. Una designación que llega apenas unos días después de la polémica generada por la elección del francés François Letexier para arbitrar Argentina-Egipto en octavos.
1: O sea, esto es como que es lucha de poderes también, Nelson. ¿Te estás fijando? Como que hay lucha de poderes. Si pusieron un francés al partido de nosotros, vamos a poner un argentino.
0: Para que dirijan con una línea.
1: Bueno, ya nuestro analista Gaspar ya dijo que tienen una línea ahí. No sé qué línea están siguiendo. Se está viendo de que hay favoritismo en cuanto a algunos selecciones, pero bueno, hay que esperar, ojalá de que no sea así, de que se apeguen a lo que sea correcto, aunque Gaspar dijo en la jugada esa de Egipto de que fueron a rebuscarla hasta el área de Egipto, de que si era foul. La cosa es que en otros partidos, como tú dices, no pitan eso, lo dejan pasar y no lo miran hasta el final. Entonces, es complicado cómo llegaron a buscar ese foul para poder anular el gol de Egipto.
0: Completamente de acuerdo, Nico. Y saliéndonos un poquito del Mundial, qué pesar el jugador, el Chelito Martínez, el volante contención de Maratón, capitán en el último torneo, fractura de ligamento cruzado. Prácticamente se pierde lo que es el torneo. Mañana va a ser operado. Esa lesión, uno se recupera 6-8 meses.
1: No hay para dónde, aparte la edad de él, aunque sea futbolista, pero son 32 años, le va a costar. El cruzado es una de las lesiones complicadas que hay. Después de la operación, ojalá que sea exitosa, es el tiempo de recuperación. Aunque yo lo miro que él es un jugador fortalecido mentalmente, yo creo que no va a decaer, pero sí, mínimo 6 meses, o sea, este torneo no lo vamos a tener.
0: Sí. Dice Ramón Castillo, aunque le duela a Nico, Francia campeona.
1: Bueno, no es que no me duela. Es que a mí no me duele nada, hombre, Ramón, tranquilo. O sea, yo opino aquí con lo que estoy viendo y obviamente Francia está jugando bien, mi respeto.
0: Ramón, yo creo que Ramón es full Madrid.
1: Sí, va, porque siempre me tira, ¿no? Pero es que, Ramón, yo siempre dije, desde que empezó este Mundial, que yo tenía 3 o 4, 5 selecciones que los metí ahí. Pero yo siempre tuve a España, a Francia y a Argentina de tercero. Yo no sé si te recuerdas, si nos escuchas, y de ahí podía poner a Brasil y Inglaterra ahí entre ellos dos, y obviamente, por lo menos ahorita, entre los tres primeros, no me he equivocado.
0: Dice Ramón Castillo algo interesante, he escuchado mucho en las redes sociales que el Chilito iba a jugar allá a fútbol burocrático de Estados Unidos, obviamente.
1: ¿Será que ya venía?
0: No, obviamente que no, porque ya ha pasado mucho tiempo. Solo que escucho mucha gente pronunciándose. El caso de Ramón Castillo nos dice que siga jugando en Estados Unidos el Chelito. Yo como Maratón lo quiero fuera del equipo. Creo que parece que es duro el comentario. Y yo te digo una cosa, Ramón. Eso de los jugadores que se van a jugar a Estados Unidos, yo creo que los equipos tienen que establecer cierta regulación. Porque ¿cuál es el detalle? Acá no le pagan 12 meses a los jugadores. Los jugadores, imagínate que ahora se va a jugar poco. Entonces, Nico, un jugador no puede estar 2-3 meses sin recibir salario. Pues imagínate nosotros, 2-3 meses, un jugador, 2-3 meses, si te acumula colegio de los hijos, si te acumula pago de casa, pago de luz, pago de agua, pago de teléfono, la gasolina del carro, pago de seguridad. No, la verdad que no se puede. Yo creo que sí, que los equipos deben de buscar un mecanismo, hablar con sus jugadores a la hora de firmar un contrato y decir, ok, mira, yo, para que vos no te vayas a jugar fútbol de Estados Unidos, tu contrato va a ser así, así, asá. Si vos te vas a jugar al fútbol de Estados Unidos, el jugador no puede estar 2-3 meses sin recibir salario. Pues imagínate nosotros, 2-3 meses, un jugador, 2-3 meses, si te acumula colegio de los hijos, si te acumula pago de casa, pago de luz, pago de agua, pago de teléfono,
1: la gasolina del carro,
0: pago de seguridad. No, la verdad que no se puede. Yo creo que sí, que los equipos

0: pero si eso no está estipulado en un contrato, realmente es un tema que queda en el aire.
1: Definitivamente, incluso si tiene que estar estipulado un contrato, pero también tiene que haber las garantías. O sea, vamos en Costa Rica, son 12 meses que se pagan. Yo tuve la oportunidad de estar ahí y son 12 meses, incluso en Guatemala.
0: ¿A ti te pagaban 12 meses, ¿no?
1: 12 meses. Sí, más bien yo me extrañé cuando vine de Costa Rica, vine de vacaciones. El siguiente año que me voy, yo me extrañé porque ahí viene y me dice, y aquí tiene un cheque. ¡Je! Y cuando yo voy, olvídate, hombre, digo, ¿y esto? No, es que aquí son 12 meses, me dice. Tranquilo con mi cheque ahí. O sea, yo no sabía, porque uno está acostumbrado aquí en Honduras a que solo se termina tu contrato y hasta ahí te pagan. Y eso es complicado para los jugadores. Y bueno, y si tuvieran buenas mensualidades, si hubiera buenos contratos, pues no importa. Pero hay algunos jugadores de que no ganan muy bien y obviamente se ven la necesidad de poder ir a jugar a la Talacha y ahí. Si solo por 90 minutos te pueden dar 500, por lo menos, estoy hablando de lo menos, te pueden dar 1000, según la categoría de jugador, 1500 hasta 2000 por cada partido que jugás. Y si es un torneo, te pueden rondear 2000 o $3,000 en un torneo. Y un torneo solo es sábado, domingo, a veces empieza viernes, sábado y domingo. En 3 días va a ganar $3,000. ¿A dónde? Aquí en Honduras. Entonces, obviamente, los jugadores no es excusarlos. Pero sí, como dice Nelson, los equipos tienen que idear alguna forma o en el contrato ponerle a los jugadores, porque sí, hay algunos jugadores que podrían lesionarse y eso da el traste con lo que pretende el equipo para ellos.
0: Pablo Asturias nos dice, saludos Nicolás, excelente comentario, mucho cariño Nico. Carlos Alberto Ochoa Flores nos dice, excelentísimo programa amigos, saludes. Ramón Castillo, saludos para Víctor Alfaro. Ramón Castillo nos dice, Nelson, eso no importa hoy, no es el contexto. El equipo le va a pagar su contrato, por favor. O sea, se refiere a que ahora, pues el Chelito Maratón tiene que pagarle. Pues,
1: no, obviamente, porque si la lesión se da dentro de que está en un contrato con determinado equipo, no hay problema. El problema es, Ramón, de que es verdad que le va a pagar el contrato, pero son 6 meses y en lo que se recupere y todo, no es lo mismo estar activo que inactivo, pues, y le tiene que costar. Ojalá que vuelva lo más rápido posible y ojalá, vaya, que los jugadores no se lesionaran, pero es complicado, siempre hay lesiones. En esto de fútbol estamos exentos. Es como los que manejan no están exentos de un accidente. Entonces, lamentablemente, pues, se le tocó al Chelito y enhorabuena, Chelito. Yo te conocí, te saludé cuando no eras titular, cuando te costó. Creo que te di unas palabras que te ayudaron, pues, por lo menos para sentirte mejor. Y gracias a Dios lograste ser titular con Maratón y ser un referente.
0: Bien, así que bueno, saludes a Francisco Martínez. La verdad que somos solidarios con él. Es una lesión que, imagínate estar fuera un torneo que encarabas con ilusión, con optimismo. Venías de ser del capitán del equipo, referente. Recién habías alargado tu vínculo con el club. ¿Qué hubiese pasado si esa lesión se produce antes? Sí. Gracias a Dios, el jugador, para él, para los intereses de él, ya había firmado su contrato con Maratón. Bien, son la 1:18 p.m. con 18 minutos. 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

0: 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Bien, Nico, 1 de la tarde con 19 minutos. ¿Crees que Colombia va a ganarle hoy a Suiza?
1: Yo creo que sí, tiene un buen equipo, aunque Suiza tiene una buena selección. Ya están los, creo que ya están las alineaciones, ya dentro de, ¿qué?, unos 40 minutos va a arrancar ese partido. Y bueno, las vibras positivas para el equipo colombiano, para que pueda pasar de Suiza y tener un duelo sudamericano. Va a ser importante eso, va a ser bien... reconfortante para nosotros los que estamos de nuestra habla hispana. Creo que va a ser un partido difícil para Argentina, si lo fue. Estos dos equipos africanos han puesto a sufrir a Argentina y no digamos Colombia, entonces va a ser complicado. Ahí vamos a ver de qué están hechos los argentinos y bueno, hay que seguir adelante y esperar de que de James se pueda imponer, de Luis Díaz, de Luis Suárez. Son jugadores que han sido determinantes en el equipo colombiano.
0: Bien, 1 de la tarde con 20 minutos. 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Entonces, Nico, hoy es el último partido de la ronda de octavos.
1: Ya para tener todos los clasificados a cuartos, si repetimos los cruces de los cuartos, tenemos a...
0: El miércoles, hay que notar que por primera vez en este mundial...
1: No va a haber nada mañana.
0: No va a haber nada.
1: Mañana hay descanso para todos.
0: Mañana hay descanso. Bueno, a las 2 de la tarde, Suiza-Colombia. Todo arranca el jueves. Los partidos de cuartos de final arrancan el jueves. Francia contra Marruecos. Francia-Marruecos. El viernes, España contra Bélgica. Recuerden que los que ganen de estos cruces, el que gane de Francia-Marruecos y el que gane de España-Bélgica, se van a ver las caras en semifinales.
1: España-Francia, supuestamente, aunque Marruecos está jugando bastante bien. Y Bélgica, pues, bueno, no sé, como esto de fútbol, se puede dar cualquier cosa.
0: El sábado a las 3 de la tarde, Noruega se mide a Inglaterra en Miami. ¡Qué partidazo ese! ¡Qué partidazo! Ahí lo único que van a resentir ambos clubes es el clima, pero ¡qué partidazo ese Noruega-Inglaterra! Y ese mismo sábado a las 7 de la noche, Argentina, esperemos, contra Colombia. En su defecto, contra Suiza. Así que, Argentina, yo no sé, ¿crees que va a llegar impactada en lo físico Argentina, Nico?
1: Tiene como tres, cuatro días para descansar, no se movieron de ahí de Miami, entonces...
0: De Atlanta,
1: pero está cerquita Miami.
0: Sí, se movieron del partido contra Cabo Verde, hoy jugaron en Atlanta y siguen en Atlanta.
1: O sea, por lo menos están descansados, ahí tienen su base, y eso lo físico, pues al final te iba a contar, dependiendo del alargue y dependiendo... ¿cómo sea el trámite del partido?
0: Sí, bien. ¿Messi llegó a cuántos goles, Nico?
1: 8 goles, un gol más. Y atrás está Mbappé y está Haaland con 7. O sea, Messi sigue liderando, a pesar de que tiene 39 años. Pero mira, los veteranos se están imponiendo, pero tiene esos dos jóvenes atrás, tanto Haaland como Mbappé, que son killer. Y por ahí yo creo que Messi no le va a ajustar. Creo que cualquiera de estos dos, creo que le va a pasar en los goles.
0: Bien, recapitulando, antes de irnos, entonces Argentina avanza con polémica. Coincidimos con Gaspar, Nico y su servidor Nelson García que el VAR jamás debió haber intervenido en esa acción porque así no han pitado los árbitros el Mundial. Nos remitimos a los antecedentes.
1: Así es.
0: Y también nos hacemos una pregunta. Si hubiese sido al revés, ¿hubiese intervenido el VAR? Mi respuesta es no.
1: Creo que no tampoco. O sea, depende del sapo de la pedrada, como dicen. Yo creo que ahí, lamentablemente, Egipto bailó con la más fea, o sea, por lo que representa a Argentina, ahí le costó.
0: Bien, Colombia, Luis Díaz, Lucho Díaz, el hombre.
1: Lucho Díaz, Luis Suárez. Creo que Luis Suárez hizo la gran jugada la vez pasada para Arias, que fue el que metió el gol. O sea que tienen buen equipo y ojalá de que les pueda ir bien. Y aprovechar antes de irnos de saludar a Roberto Aranda, mi gran amigo, y toda su familia que siempre está pendiente. Al compa Mario también y a mi hermana Nolvia, que me ha dicho que nunca la saludo, que ella siempre me escucha ahí cuando va en el carro. Y bueno, saludos, hermanita, a mi mamá también, que después de las 12:30, a la 1, dice que lo escucha. Entonces, un saludo para todos ellos.
0: Bien, un abrazo entonces para toda nuestra audiencia. Una de la tarde con 25 minutos. Hemos llegado al final de esta edición de Hora Cero. Gracias por su sintonía, por sus mensajes y por vivir el deporte con la misma pasión que nosotros. De parte de Nicolás Suazo, de Gaspar Molina, de nuestro ingeniero de sonido Juan Pablo Turcios y de este su servidor Nelson García, les mandamos un fuerte abrazo. Mañana volvemos con más intensidad y más análisis. 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Hasta la próxima y que vive.

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1: Hola, hola, ¿cómo están? Buenas tardes. Qué gusto saludarles en este martes, hoy es martes, ¿va? Martes 7 de julio, ya estamos acá en cabina, gracias a Dios me permite acompañarles en esta tarde con sol opaco y así estamos. Amenazas de lluvia, ya estamos acá en los estudios de La Mera Mera. Oyentes, donde estén, saludos. Vamos a comenzar nuestro turno en este martes 7 de julio. Ya bien tomadito de café, ya estaba chico ahí en la entrada esperándonos con el café. Hoy sí, es mejor temprano que tarde, dicen. Así que aseguramos ya la tacita de café con unas 12 mitas. Sí, estamos bien, estamos al 100. Bienvenidos, iniciamos nuestro turno a través de La Mera Mera Radio Ranchera.

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1: 9980-0970, nuestra línea disponible, habilitada para que usted nos llame o nos escriba, y con mucho gusto le atendemos acá en La Mera Mera. Vamos a saludar en esta hora de la tarde para Giovanni Reyes, estuvo de cumpleaños el día de ayer. Bueno, van los saludos de parte de Long, de parte de su ahijada Heidi, de su compadre Ronnie Puerto, igual de parte de Lamo, de Concho, Chaparro, Rigoberto, de su cuñado Chi, de Javier, de Ramón Pateguile y de toda la familia y amigos ahí para Giovanni Reyes, ya que ayer estuvo celebrando la fecha de su cumpleaños. Le saludamos en esta hora de la tarde. Y me dice su ahijada Heidi, Giovanni, que es, ¿cómo están para el fin de semana? ¿Si ellos llevan la carne desde acá o usted va a tener algo por allá? Así que saludos a Giovanni allá en el sector de San Dimas. Aprovecho también para saludar a César, que estuvo de cumpleaños el día sábado, me cuentan. A nombre de Douglas Durán, de Ramón Pateguile, de Maidari, de todos sus amigos también se unen al saludo para César, que el día sábado estuvo de cumpleaños. Bueno, les saludamos. Siempre nos escuchan a través de La Mera Mera. Una excelente tarde.

Faltan 19 minutos y estaremos en las 2 de la tarde. Vamos a saludar a Carlos. Nos está reportando sintonía ya desde el estado de Chicago, Illinois. Un saludo me dice para Marvin, más conocido como Ticuco, hasta el sector de Tepusteca. Ah, nos está pidiendo, creo que es este tema. Ah, pero es así mejor. Ajá, así mejor. Suena mejor así. Así que saludos ahí para Carlos en el estado de Chicago, Illinois. Con un saludo para Marvin, más conocido como Ticuco, hasta la aldea de Tepusteca, Blanchito Lloro. Nos están pidiendo este tema. Vamos a complacer. Usted también pida la suya. 9980-0970. Ya está disponible para que nos envíe sus mensajes o nos llame también. Y con mucho gusto le atendemos acá en Radio Ranchera, la mera mera desde Blanchito.

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Saludo a nuestra gente en el sector de Chaparral. Buenas tardes. En Tapiquil, Jocón, está Nora Leni. Un saludo para su mami Oneida. Todos los días nos escuchan por allá. Les saludamos. Gracias por escucharnos en Tapiquil, allá en Jocón. Saludo para Elizabeth en Catacamas. Su papá Luis, su hermano Luis, su sobrino Luis, su próximo hijo Luis. Y quien nos está saludando es Luis también. Qué montón de Luis se va. Así que saluditos ahí para Elizabeth en Catacamas, en el departamento de Olancho. Bueno, vamos con el tema de los cumpleaños en esta hora. Vamos a saludar en esta hora de la tarde para Yense Abigail Ochoa Ruiz. Hoy está cumpliendo años, es la hija de nuestro amigo Jairo Ochoa. Para ella, nuestro saludo en esta tarde. Yense Abigail Ochoa Ruiz está cumpliendo años el día de hoy, de su papá Jairo Ochoa, a nombre de su mami Sayli Ruiz, de parte de Osiris, de sus hermanos Joana, Susan, Jefferson, Jade, a nombre de su abuelito Evaristo, de su abuela, tíos, primos y demás familia desde Tehuajinal. Y desde los Estados Unidos, de parte de Mateo, Emiliano, de parte de Yulisa también, para Yense Abigail Ochoa Ruiz, que hoy está celebrando la fecha de su cumpleaños. Así que muchas felicidades en este día, hombre. Muchas bendiciones y que cumpla muchos años más. A todos los cumpleaños de esta fecha 7 de julio, desde Radio Ranchera les saludamos en esta hora. Vamos a continuar con más música en esta hora de la tarde. Vamos a saludar ahí para Celine. Dice Lisette, saludos para su hermana Celine en San José. Están por ahí en sintonía. Flaquita dice, saludos a su familia Arana en Esquipulas. Muchas gracias. Muchas gracias a toda nuestra gente que está conectada ahí. Dice Nora Leni, montón de Luis. Sí, hombre, Elizabeth dice que su papá se llama Luis, que su hermano se llama Luis, que su sobrino se llama Luis, su próximo hijo o hija se va a llamar Luis o Luisa. Y quien los está saludando se llama Luis también, imagínense. Qué montón de Luises. Bueno, continuamos en esta tarde, martes 7 de julio. Estamos a través de Radio Ranchera desde la ciudad cívica de Honduras, Olanchito. Para ustedes en 102.9, 88.5, vía internet, Radio Garden en TuneIn Radio. En la página de la radio también, www.radioranchera.hn.

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3: Son las 2 de la tarde con un minuto. Vamos a saludar ahí para el amigo Ronnie Puerto. 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Saludos a Ronnie Puerto, a Heidi Puerto, los amigos ahí en Pinturas Americanas. Buenas tardes. Saludos a nuestra gente en Esquipulas del Norte, Juana Avilés, a Jason Avilés. Ahí están pendientes, nos están pidiendo el tema que tenemos de fondo. A Celine, vamos a complacerle con No Creo en Ti de Gali Galeano. Acá nos están pidiendo dos cartas y una flor. Vamos a saludar a los muchachos de la cuadrilla 4 de Rosario A. Flaco, Melvin y Ñengo, ahí están pendientes de la mera mera. A nuestra gente allá en Tapiquil, Jocón, también les saludamos en esta hora. Saludos para Elizabeth en Catacamas, en el departamento de Olancho. Está feliz, dice. Yo ya sé por qué está feliz. Ya miró a alguien por ahí en la parte de atrás. Santos Arnaldo, ¿cómo estamos, chicos? ¿Ah? Conté a este hombre y qué pasa, que viene mamado y no, de la mente, no sé. Le pregunto y se queda calladito. ¿Será la taza de café con las 5 semitas que se comió ahorita, no? Nada, solo se ríe, viene de cheque. Saludos hasta el mercado nuevo a Daisy Mendieta Torres de Su Amor Enrique. Ahí están escuchándonos también, así que saludos ahí, una excelente tarde. Bueno, seguimos. Frank López, ¿qué dice el gran Chico? Dicen. Ahí está Chico, hermano. Está ahorita full, full. Una tacita de café con... ¿Cuántas gemitas fueron, Chico? Conteste, señor. Ah, bueno, eran dos, pero de las grandes. O sea, que como que son cuatro, más o menos. Chico ya anda quedado. Uno le pregunta y como que piensa para contestar, va. ¿Qué le pasa, Chico? ¿Está bien? Está como ido de la mente, como dije Cornelio, va. Sí, bueno, vamos a continuar en esta hora y seguimos con las complacencias en la mera mera en este martes. Son las 2 ya con 2 minutos.

No creo en ti. Vamos con otro tema. Dos cartas y una flor. Venimos ahí con Raquel o Raquenel Villanueva. Otro de los temas que nos han pedido. Ahí para los muchachos de la cuadrilla 4, Flaco, Melvin, Yengo. Ahí están en Rosario A. Pendientes de la mera mera. Buenas tardes, 2:09.

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4: Son las 2 de la tarde con 18 minutos acá en la mera mera. Vamos a complacer a Elizabeth. Nos escucha allá en Catacamas, en el departamento de Olancho. Quiere el tema Cedí. Venimos ahí con Casi Perfecta, otro de los temas que nos han solicitado. Manzano quiere ¿Por qué te conocí? Bueno, y esa no es la que le gusta a Julio Ficha, pues.
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4: Sí, va, es la misma. Así que saludos, Manzano, ya la vamos a sonar, hermano.

Pendiente, saludamos ahí para Julio Ficha. A propósito, siempre nos escucha también, dice. Ahí nos reclama a veces porque no le saludamos y cuando le saludamos no nos escucha. Saludos a Cornelio, ya vamos a complacer con el tema que nos están solicitando en esta hora. Gracias a toda nuestra gente que está con nosotros. Rosy en El Progreso, en este mismo departamento de Oro. David Méndez en North Carolina. Saludos, gracias por estar disfrutando de la mera mera en esta tarde de hoy, martes.

A Rogelio con ese tema. Son las 2:25, 2 de la tarde, ya 25 minutos. Saludos a Manzano, saludos a Denis, me dice. Saludos a Julio Ficha también. Le gusta mucho este tema. Ya le van a sonar ahí algunas primeras, porque está pidiendo este tema. Saludos, hombre, buenas tardes. Un saludo a Miriam también por ahí en sintonía. Walter Martínez en la Galteca. Conectado con la mera mera en esta hora.

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0: Ahí complacimos con el tema Eres un sueño de los Temerarios. Vamos a saludar en esta hora para Alex Barahona. Está cumpliendo años el día de hoy, me dice el amigo Palica desde Charlotte, North Carolina. Manda saludos ahí para Alex Barahona, el gran tapón. Hoy está celebrando la fecha de su cumpleaños, así que le saludamos y me dice a toda la muchachada de la Maya, me dice Palica. Y en especial para el cumpleañero Alex Barahona, ya que hoy es 7 de julio, está celebrando la fecha de su cumpleaños. Voy a saludar también para Yense Abigail Ochoa Ruiz. Hoy está cumpliendo años. Es la hija de nuestro amigo Jairo Ochoa, de parte de su papi Jairo Ochoa. Para Yense Abigail Ochoa Ruiz, a nombre de su mami Siley Ruiz, de parte de Osiris, de sus hermanos, hermanas, Joana, Susan, Jefferson, Jade, de su abuelito Don Evaristo, desde Teguajinal, de parte de su abuela, tíos, primos y toda la familia. Y desde los Estados Unidos, de parte de Mateo, Emiliano y Ulisa, le están saludando en este día. Para Yense Abigail Ochoa Ruiz, que hoy está celebrando la fecha de sus cumpleaños.
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0: Desde acá, desde la mera mera, le deseamos muchas felicidades en este día. Voy a continuar con más complacencia. Jeremy nos está pidiendo este tema. Venimos ahí con Mañana que ya no estés. Han pedido algo de los Huracanes también. Y acá nos envían otro mensaje. Saludos para Bessy y Emilio Almendares hasta Madrid, España. Con se oyen cantar los gallos, me dice por acá. Somos fieles oyentes, muchas gracias por escucharnos. Así que saludos para Bessy y para Emilio Almendares hasta Madrid, España. Allá van a ser las 11 de la noche, creo, ¿no? Bueno, por ahí están disfrutando de la mera mera nuestra gente en Tapiquil, Jocón también. Gracias por estar ahí disfrutando de la programación en esta hora de la tarde. Saludos desde Quevedo City, Johnson. Saludos, Johnson. Saludamos también para Tavo Tejeda, está ahí en sintonía de la programación. Edward también, y a toda nuestra gente que se está reportando en esta hora de la tarde.

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3: Voy a saludar ahí al amigo Félix. Ahí está con las chuletitas de cerdo, de res. ¿Cómo le gusta, chico? Alitas de pollo a la barbecue. Me dije, chico, ¿para qué me preguntas si no me va a dar? Dije, chico. Estamos preguntando ahí, chico, de cómo le gustan las chuletitas de cerdo, de res, alitas de pollo, orden de tacos, cenas típicas. ¿De qué me dice? Ay, cuando digo, me dice, ¿para qué me preguntas y no me vas a dar? Dice. Ahí está el amigo Félix y el personal en Chuletas y Más, siempre atendiéndole, siempre pendiente ahí de la mera mera. Les saludamos en esta hora. Saludos al maestro, saludamos también para el amigo Jeffrey, los muchachos ahí en Panadería La Nueva. 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Así que saludos. Pendientes de Radio Ranchera. Dunia nos escucha desde Florida. Ya le vamos a complacer con el tema. Vamos a complacer después de esta a los amigos en España, en Madrid, España. Un saludo para Bessie y para Emilio Almendares, que siempre están ahí en sintonía. Una buena noche por allá, por España. Después de este tema les vamos a complacer. Tavo está pendiente ahí del programa también. Ya le complaceremos. Un saludo para Florencio Aguilar en Campo Nuevo, me dicen acá. Bueno, saluditos. Disfrutando de la mera mera en esta hora.

Bueno, vamos a continuar. Vamos a complacer a Walter allá en el sector de Agalteca. Por ahí está pendiente. Con esto que se llama Descuidé. Y venimos con la que nos pidió Tavo. Venimos ahí más adelantito con la que nos pidió Dunia en la Florida. Ahí están disfrutando de la mera mera en esta hora. Gracias, gracias por acompañarnos. Igual estamos, el acompañamiento es mutuo, ¿verdad? Les acompaño y me acompaño. Gracias a toda nuestra gente que está en sus labores, en sus trabajos, están en casita, donde ustedes se encuentren en esta hora, ahí estamos. Con buena música para ustedes. Ladies, buenas tardes. Manzano, nuestra gente en El Progreso también, en el departamento de Oro. Ahí lío allá con esto de la tasa vehicular, ¿verdad? Quieren subirle demasiado. En Tegucigalpa entiendo que no le van a subir mucho. En Progreso hay en revuelta. En Olanchito nadie dice nada. Aquí somos pasivos, ¿verdad? Aquí ni la prensa dice nada. Estamos jodidos. Dije, chico, que... ¿Cómo es que me dijo ahora, chico? Que si con Xiomara estábamos mal, con papi estamos peor. Dice, chico. Dice, chico. Es que lo que está a la vista no ocupa anteojo, ¿verdad? El que no está viendo lo que está pasando en el país es que ya es demasiado, como dije Tomás Ocampo. Vamos, faltan 6 minutos y las 3 de la tarde.

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3: Son las 3 de la tarde con 3 minutos. Vamos con otro tema. Vamos a complacer a Dunia, nos escucha en la Florida. Voy a saludar también para el amigo Paco. Saludos, hermano. Feliz tarde. Siempre conectado ahí al 100, me dice, con la mera mera. Al amigo Paco. Voy a saludar a Lacho, Chía, Kalimba. Nos escuchan allá en la zona de Méndez también. Excelente tarde. Gracias por andar ahí pendiente siempre de la mera mera. A toda nuestra gente que está disfrutando de la buena música, claro, el género que sonamos acá, ya ustedes saben, los corridos, las rancheritas, gruperas, banda, aquí las sonamos todas, en la mera mera, desde la ciudad cívica de Honduras. Hola, Anchito, en este martes 7 de julio,

11 minutos acá en la Mera Mera. Saludos a nuestra gente en Guata, en el departamento de Olancho. Por ahí están en sintonía, ya complaceremos con el tema. Voy a saludar al Gordo ahí, los muchachos de Accesorios Tuning. 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Feliz tarde, Tesla en Miami. Están ahí también conectados con la Mera Mera en esta hora. Un buen martes. A Norma también. Saludos al amigo Dago. Todos los días ahí, don Juan Miranda. Excelente tarde.

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Voy complaciendo hasta Guata, en el departamento de Olancho. Fiel oyente, me dicen, quieren Corazón Borracho. Y venimos ahí con Paso del Norte, de Antonio Aguilar. Desde Argentina nos están escribiendo. El maestro nos están pidiendo. Esta es de los Tigres, creo, ¿no? Así que saludos a Norma también, por ahí conectada en esta hora a través de la Mera Mera, 3:16 minutos. Saludos ahí a los amigos en la zona de Méndez, ahí en la Bomba. ¿Cómo está Wilson Pérez, niño? Siempre pendiente allá en la zona de Hawks, en Vernon. Acá en la zona de Mabuja y también en la zona de Coyoles. Muchas gracias. En lo que es la zona bananera, ahí siempre nos escuchan. Zona de Isletas también. Un saludo. Un buen martes.

Ahí complacimos con Paso del Norte. Acá nos están pidiendo este otro tema. Desde Argentina, Norma. Saludos. Y luego vamos a complacer a Rosita allá en Juticalpa, en el departamento de Olancho. De parte de Dunia Ana, para tía Elsa y sus abuelos en la colonia Guillermo Mur. Ahí están escuchándonos también. Buenas tardes. Cuervo, saludos. Saludo para Leila Martínez también. Ahí están Paco, para Chumpajuca y toda la muchachada del taller ahí en...

Ahí complacimos a Rosita en Juticalpa, en el departamento de Olancho. Vamos ahora hasta Monterrey, México. Ahí está Edgardo, quiere tres veces mojado. Voy a saludar a Erika también en Santa Bárbara, departamento. Buenas tardes, saluditos. Allá en Santa Bárbara, departamento para Erika. Saludos ahí para el amigo Jaime en La Ceiba también. Muchas gracias a nuestra gente allá en San Pedro Sula, allá en Puerto Cortés también. Este es donde siempre nos reportan sintonía. Les agradecemos por estar siempre pendiente de Radio Ranchera, la mera mera. 3:29 minutos.

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3: Son las 3:36. Vamos a complacer a Erika. Nos escucha en Santa Bárbara, departamento. Quiere escuchar Carta Abierta de los Tigres. Ya en la recta final del programa vienen las noticias. Así que vamos complaciendo rapidito. Saludos para Jair también. Ahí está en sintonía. Saludos para los muchachos del taller mecánico Lulo. Un saludo para Juan Chirinos. José Lemus también por ahí está conectado, como siempre, escuchando La Mera Mera. Excelente tarde.

Son las 3:43 minutos. Acá nos pidieron este tema. Vamos a complacer. 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Faltan 16 minutos y las 4 de la tarde.

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0: Hola, ¿cómo está? Mucho gusto. Carlitos, ¿cómo le va?
1: Buenas tardes, gracias a Dios, todo bien. Ya en este día, martes 7 de julio de 2026, listos y preparados.
0: Bueno, hoy vamos a, siempre como todas las tardes, poder interactuar con ustedes de diferentes temas enmarcados en pues lo que pasa en el municipio. Y uno de los temas que pues está llamando la atención es este de el aumento a la tasa vehicular, que pues ha causado reacciones, ya que han habido incrementos severos. En el Progreso, para el caso, tengo entendido que ya fue derogada la tasa. Unas tomas que se hicieron brutales allá, unas tomas de medidas de presión, de protesta, porque en Progreso está muy polarizada la situación. Allá está definido, allá hay libres, cachurecos y liberales. Y esos ahí se juntan todos cuando toca volar candela. Y hay gente que pues lastimosamente ha vertido opiniones, porque nosotros no decimos nada. Algunos se atreven a decir que estamos hasta pagados y todo. La verdad que son irrespetuosos, pues. Y eso es un tema que tienen que tocarlo a nivel de autoridad. Y no porque nosotros abramos la jeta, es que el alcalde o quien sea va a ir a resolver ese problema. Lo correcto fue ayer que vino la Cámara de Comercio. Se reunió con un grupo de taxistas, fueron a hablar con el alcalde los escuchó. Y si nosotros nos ponemos a decir aquí, bla, bla, bla, y que no sé qué, ¿qué soluciones van a haber? Si nosotros no, el hecho de que comentemos y que opinemos, no es que van a ir a correr a cambiar las cosas. Pero sí, Carlito, usted estuvo en esa reunión, ¿verdad?
1: Sí, sí fui. Pues se abordó con el propósito de dar a conocer pues cómo es la manera correcta de cómo se está manejando, ya que actualmente pues esa ha sido una bandera por parte de la oposición, pues hay que decirlo claramente, pues en este caso de simpatizantes de Libre, pues que son los que han sido pues identificados básicamente en la ciudad de Progreso, que es donde más se han estado dando estos disturbios. Pues afectando la libre
0: locomoción. Junto con nacionalista, porque hasta Kenia Pereyó ahí se montó en ese barco de protesta.
1: Sí, es que Kenia pues ya no se sabe si es liberal o si es nacionalista o está que verdad, ella pues últimamente no ha mostrado una conducta favorable, pues, y de repente pues haciendo la oposición al mismo alcalde, a Kenia Pereyó. Pues entonces ayer acá en Olanchito se dio esa reunión con transportistas, con Cámara de Comercio, para poder, les mostró pues el licenciado Juan Carlos cómo está la tabla, dando a conocer que Olanchito tiene más de 20 años que no se tocaba esto, pues y pues para el efecto, sinceramente, que había escuchado yo, no es tan, vaya, porque si se habla que usted compraba una cosa, por decir, en 100 lempiras, y la va a comprar en 210, por ejemplo, le dicen va que aumenta el 200%. Entonces, si hablan un efecto en términos de porcentaje, se escucha bastante fuerte, ¿va? Pero en la realidad y en las necesidades y lo que tiene que ver, pues sinceramente yo lo veo como apegado a la realidad. Pues sin embargo, pues será la corporación, los mismos que aprobaron esto, porque esto no es un invento por parte del alcalde exclusivamente, sino que esto fue un estudio que se comenzó a realizar desde el mes de enero. Comisiones visitaron Ciudad de la Ceiba, visitaron Tocoa, que son las más referentes aquí en la zona, para conocer de esto. Luego, en el mes de mayo, esto fue elevado a sesión de corporación y ahí fue votado esto por regidores de Libre, del Partido Liberal y del Partido Nacional.
0: Abogado Cano, bienvenido.
2: Muchas gracias, Walter. Un placer saludarle, Omar, Carlitos, también a los compañeros. Estamos siempre preparados con este tema. Bueno, si es que fíjese que también...
0: Saludemos al abogado Dardales.
3: No había saludado. Yo hola, buenas tardes. Qué gusto saludarles en Actualidad Informativa con toda la información correspondiente a este día.
2: Fíjese que había saludado a Dardales.
0: No.
2: Estaba calladito.
0: Sí, entonces el tema acá es que, como dice Carlitos, fue una decisión de corporación. En la corporación hay liberales y hay libres y hay nacionalistas. Obviamente quien le toca poner el pecho es al que dirige el municipio, que es el alcalde, que pues ya se reunió con ellos, les explicó y quedaron comisiones de evaluar algunos renglones para pues buscar mejorarlos. Pero una cosa hay que decirlo también, muchachos. El que se mete a tener un carro sabe que tiene que tener un hijo más. desde los repuestos, desde el combustible y desde el uso de las carreteras. Cuando uno va a ciudades, uno paga peaje. Yo estoy de acuerdo que pues hay que hacer los aumentos de acuerdo a algunas razones, a la economía, a cuánto tiempo, cuándo fue la última vez. Pero aquí a veces nosotros queremos tener todo y no pagar. No es que estoy justificando el aumento, no. Que lo revisen y que se trate de pagar lo justo, y el que tenga que pagar más, que pague, definitivamente.
3: Otro dato importantísimo sería que dijera, o que se le ocurriera al alcalde, o que alguien le dijera al alcalde, digámosle a la gente, un dato calculado de cuánto se puede recaudar por el año. Tentativamente, si se recaudan 7, 9 millones en cuanto a este aumento que se va a dar a esta tasa vehicular, este dinero va a ser invertido en pavimento de este a oeste, de norte a sur, o en el proyecto que le estime conveniente. Pero ya sería como una motivación más para la gente.
2: Okay, sí, mire, lo que pasa es que usted no estuvo ahí, Bernales.
1: Sí, porque se habló.
2: No estuvo ahí en la reunión. Yo sí estuve desde el inicio. Carlitos creo que llegó también. Y sí, la gente llegó un poquito medio alterada, hay que decirlo. La Cámara de Comercio, taxistas y otros sectores. Entonces, antes de darle a conocer la tabla del incremento o de la revisión que se hizo, como decía Walter, al final todos los regidores aprobaron, todos, o sea, ninguno dijo que no. Una tasa que, por decir un ejemplo, de un cilindraje de 2.0, que son generalmente los carros, las camionetas, 2.2 pagaban 170 lempiras, y con el incremento que se hizo van a pagar 500 lempiras, tasa municipal. Entonces el alcalde les hizo ver que desde 20 años no se movía esa tasa, sí. No se revisaba, y le dio a entender que venía maquinaria, que necesitaba también que la municipalidad se fortaleciera para combustible y mantener las calles reparadas, mantener las calles pavimentadas. Se tomó ese acuerdo y se hizo una tabla comparativa con Colón y con La Ceiba, que ya mantienen esos precios desde hace mucho tiempo, y Olanchito no los tenía. Y al final, tanto taxistas como miembros de la Cámara de Comercio salieron satisfechos. Yo entrevisté a Heriberto, yo entrevisté a Yadira, yo entrevisté a taxistas y estaban satisfechos porque es que si nosotros no conocían, queremos, sí, desconocían, sí. Ellos les habían vendido una cuestión de que había un aumento así como de progreso, y el progreso, lo que pasa es que allá fue desproporcionado, y allá no se consultó a los regidores, allá el alcalde vino, lo hizo.
1: Ahí está la diferencia.
2: Aquí de un solo va este aumento y va.
1: Ajá, ahí y está aquí la diferencia, sí, ahí y se la votaron.
0: No. Y acá yo pude ver una entrevista informal, tanto chabacana, que le hicieron a este muchacho Mario Miguel Ponce, que también focaliza las cosas del lado que a él le conviene, y a esos discursos engañosos, baratos, obsoletos, desfasados, de querer venderse como una persona que sabe lo que dice. Si hubiera sabido lo que vos decís, pues hubiera pedido al alcalde, nadie te creyó, porque todo el mundo sabe pues que es una burbuja. Entonces estos tipos son asusadores pues, y como hay un montón de gente bruta que cree en lo que alguien que consideran que es líder o que consideran que es inteligente, pero que a veces se termina enredando solo, dando opiniones. Imagínense que este muchacho, este Mario Miguel, es de la corporación, y porque no tuvo el valor de pararse en la corporación y por haber dicho, pues esta es mi posición. No,
2: pero
0: es
2: que lo aprobó.
0: Bueno, por eso pues. Pero ya después, cobardemente, aparece queriendo hacer ver que estos tipos son asusadores pues. Y como hay un montón de gente bruta que cree en lo que alguien que consideran que es líder o que consideran que es inteligente, pero que a veces se termina enredando solo, dando opiniones. Imagínense que este muchacho, este Mario Miguel, es de la corporación,

0: grosero, como irresponsable, como que golpeador. Ajá, y él es parte de la corporación. Ahí inmediatamente hubiera dicho, hubiera hablado, pues. Pero estos tipos, por eso están como están, devaluados políticamente. Nadie cree en ellos porque, para empezar, no sienten el sabor del pobre, pues, en una burbuja elitista que al final terminan devaluados, enredados en su misma navaja, con posiciones asusadoras, partidarias, en contra, en este caso, del alcalde municipal, que valientemente habló con los que tenía que hablar, les aclaró y al final terminaron, mire, si se quiere, satisfecho.
1: Mire, se la voy a plantear así: el que más va a pagar es el que anda en una Prado, es el que anda en una 3.0.
0: Bueno, pero está bueno.
1: ¿Y cuánto van a pagar? Va a pagar 1.300 lempiras
2: por año. Pero
3: y es que cada vez que va a pagar su matrícula, ¿verdad? Es una vez al año.
4: Pues sí.
1: Sí. Entonces, Walter, para que la población sepa, el que más va a pagar es el que anda en una Prado, el que anda en una 3.0.
0: Y desde que anda en un carro de esos, tiene capacidad.
1: Va a pagar 1.300 lempiras.
4: Eso, y es el que menos la va a sentir.
1: Y eso es de lo que se está hablando. ¿Cuánto representa esto al mes? 100 lempiras, 100, 108 lempiras.
3: Estamos hablando de 2.502.501 a 900. 99, no entiendo.
1: Sí, es cómo. Que yo se lo dije así para no cojonear a la población, hablarle ya de cilindraje, ¿verdad?
3: Sí.
1: Pero
3: 2.500 es un cilindraje, 2.5, por decir así, 2.51.
1: Sí. 2.501 es el cilindraje, sí.
3: Correcto.
1: Sí, o sea, ese es un turismo.
3: Hasta vaya, 99, sí. No, este es el 3.0.
1: No, es que el turismo llega desde 1.400 el cilindraje, sí. Ya sí, de 2.500. Ya es una camioneta, ya como la de Teca.
3: Uno dice, ¿cuál es tu cilindraje? Sí. No, 1.8. Sí, ya 1.8 sí. Va a pagar los 500 lempiras, pero los cilindrajes de 1.4. van a pagar.
0: Ok, pero así
3: 300 como, lempiras.
0: Así como le iba a Carlitos, está bien, para que le expliquemos a la gente. Los que andan en una Prado y una 3.0, el aumento es de.
1: No, pero, van a pagar 1.300, eso es lo más caro.
3: Una Prado, que no tenga el cilindraje alto.
0: Una camioneta, que es lo que comúnmente hay acá. ¿Cuánto paga una camioneta?
1: Va a pagar 700 lempiras.
3: Dependiendo. Yo tengo, vaya, por ejemplo, el Kia que yo tengo es camioneta. El Kia que yo tengo es camioneta, pero es 2.0. Entonces voy a pagar 500 lempiras. Sí. El CRV es 2.4. Entre 500 voy a pagar y 700
1: están las camionetas.
3: Correcto.
0: Okay, los turismos, los taxis, ¿cuánto van a pagar?
1: 300.
3: Entre 300 300 lo más. 300 y 500. Porque hay taxis que son 1.8.
0: Los carritos de paila.
1: Ahí andan también, o sea que
3: es por cilindraje Teca, no es porque si es de paila o es de camioneta o es de.
0: Sí, pero la gente como que hay que explicar.
1: Pero la tabla, Walter, está ahí, o sea, de un turismo a un carrito de paila, así de pequeño así, no va a pasar de 700 lempiras. Del carro de paila, como quien dije, ¿verdad? Mm. Pero ya si usted habla ya de un motor 3.0, ¿verdad? Que ya es un cilindraje ya de 4.000, de 3.000, de 5.000, un cilindraje de eso. Esos son los que más van a pagar. Entonces, en esto, yo ayer, cuando ya miré esta tabla, me he dado cuenta de la mala intención que hay de los políticos tradicionales, que pues con esos dobles discursos, una cosa es cuando están allá en la reunión de corporación y otra es cuando ya salen acá ante sus activistas, ante su gente, ellos quieren vender como que ellos están representando al pueblo realmente ahí. Pues bien, no, ellos están representando en su mayoría a veces intereses personales, que es lo que a ellos les interesa, ir a ganar su dieta, ir aquí. Pero ahí esas cosas las aprobaron en Molio. Esto no fue algo inventado. Se nombró una comisión que fueron a la ciudad de La Ceiba, fueron a la ciudad de Tocoa a conocer detalles. Y Olanchito está por debajo del cobro de Ceiba y está por debajo del cobro de la ciudad de Tocoa también.
0: Muy bien. Bueno, pues claro el asunto. Yo creo que a esta altura ya el que quiera seguir levantando campañas de desprestigio sin fundamentos y sobre todo que vienen de la corporación haciendo ver que se está abusando al pueblo, es lamentable, ¿verdad? Y acá nos conocemos todos. Al final se va a hacer varias comisiones para supervisar, para ver qué se puede mejorar, cambiar algunas cosas.
3: No, lo que
0: me parece saludable eso.
3: Mira, ahí lo que se va a revisar es lo de
1: las placas de alquiler y las motocicletas. Placas de alquiler. Y la multa de las motocicletas, ¿por qué? ¿Por qué la multa de las motocicletas? Porque si usted le tocaba pagar, las motocicletas pagan en diciembre. Uh-huh. Pero ya si usted va el primero de enero a querer pagar, ya tenía 500 de multa. Entonces a eso se le va a bajar.
3: Se le va a bajar. Esa se va a bajar. Sí,
1: porque quien anda en una motocicleta, Walter, está
0: por debajo del nivel económico. No puede andar un vehículo, claro.

0: anda en un vehículo.
1: Sí, es, sí, es lo que se va a revisar, y también las placas de alquiler, que el alcalde quedó de ver, de revisar la situación, porque ¿qué significa? Que también el que es taxista y anda una placa de alquiler, le paga la tasa municipal y también le paga una placa al IP. Al IP. Sí. ¿Qué significa? Que están pagando dos impuestos ahí.
2: Uh-huh. Está bien.
0: Sí, y paga también a los de, pues ahora, Secretaría de Infraestructura y Transporte, se paga el permiso de explotación, quienes se dedican al transporte. Entonces ahí esa sí va a llevar una revisión. Pero hay que decirlo, la gente humilde, la gente que anda en un turismito, que anda en un corolita, que anda en eso, el pago más caro que esta gente va a realizar es de 500 lempiras. Si es un turismo ya más moderno, si ya tiene un motor que ya pasa de 1.8 a 1.5.
2: ¿Cuánto tenía de no tocarse esta tasa, Carlito?
0: 20 años. Entonces, ¿qué hubiese pasado, Teca? Si hubiesen ido, por decir, colocándole 50 lempiras cada año, vaya, por ejemplo, así, uh-huh. ¿Cuánto sería ahorita si van 20 años? Está hablando de un incremento de 1,000 lempiras que hubiesen sido parejos en cada uno, va.
2: Sí, es que ese es el problema, que a veces uno se mete a tener carro y no sabe lo que representa tener carro. Y aún así hay unos que se lo quitan prestado y más ni saben lo que representa tener un vehículo, desde los repuestos, mantenimiento y todo, y también pagarlos lo que hay que pagar. Pues, y aquí en Honduras, gracias a Dios, nosotros nos evitamos de un montón de pagos. No pagamos seguro, no pagamos un montón de cosas.
3: Con lo de quitar el carro, papo es el que lo quita, pero más papo el que lo presta.
2: Pues, si es que un carro usted a cualquiera se lo puede prestar, no, pues.
3: No comporto.
2: Ay, es un una carro lata, quita, abogado.
3: Un carro se quita en una entera emergencia.
2: Pues sí, pero tampoco. No, pero
3: hay quien lo quita para que.
2: Ah, bueno, pero usted sabe quién se lo va a prestar y quién se lo va a prestar, pues, porque ese es el tema. Pues, o sea, prestar su carro es. Porque uno sabe lo que vale un carro, el sacrificio que tiene, pues. Entonces, eso sucede, que a veces uno pierde en su carro, pero pues cree que un carro es como una moto. Y un carro es como un hijo, realmente.
3: Si vos andas en tu carro, no te pasa nada, que tú lo prestado. Como que el diablo se esmera.
2: Bueno, pues presentemos esta nota como la noticia del día, por lo que ha pasado y por lo que se ha dicho en nuestra ciudad, y que básicamente ha quedado casi aclarado este asunto, cuando ayer, en una manera, si se quiere, molesta, queriendo una explicación, miembros de la Cámara de Comercio y algunos taxistas junto con otras personas llegaron a buscar una explicación, y al final ya vamos a escuchar cómo salieron después de escuchar lo que les dijo el alcalde municipal.
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0: Pues satisfecha, nos tenía muy preocupadas, pues toda tasa que afecte el bolsillo del pueblo. Necesitábamos informarnos antes de dar declaraciones y pues voy satisfecha porque se nombró una comisión técnica para revisar las tasas, principalmente la multa de las motos y otra multa que está por revisar, también lo de los taxis de alquiler. Y pues en ese aspecto vamos a consolidar ideas y a ver qué se puede hacer para bajar esas tasas.
1: Comparado con otras ciudades, ¿cómo está Lanchito?
0: Pues con lo que hemos escuchado, hay un incremento de un 131% a un 480%. Está más o menos equitativo en ciertos rubros, pero hay otros que tienen un aumento bastante considerable, que sería bueno analizar no solo esos rubros y tratar de hacer los cambios pertinentes y a tiempo.
2: No, perfecto, ya se enclareció todo lo que estaba en dudas con el gremio del transportista y cositas que se van a regular ahí, se van a hacer, dijo el alcalde. Como por ejemplo la placa de alquiler, él se comprometió también para bajarle la tasa a la de la motocicleta, importante para la ciudad, pero como dijo él, la Prado, el que anda Hilux y el que anda carro del año, ahí no puede hacer nada, dice. Yo lo miro como un beneficio, porque nosotros queremos una ciudad bonita. Yo creo que 1,000 lempiras, si tenemos un carro de 1,000,000, como lo dijo él, no vamos a tener 1,000 lempiras anuales más. Creo que es fácil, ¿va? Entender para un beneficio para nuestra ciudad, que todos las queremos ver bonitas y se viene pavimento nuevo, dijo, pues los deja contentos a todo el gremio de los transportistas.
3: Pues el alcalde, pues nosotros veníamos con aquí un poco molestos porque miramos el incremento, ¿va? Pero vamos satisfechos porque nos dio buena expectativa, creo. El problema es que hay dos placas en el sector transporte, que es la de alquiler y la particular. Entonces los va a ayudar en la de alquiler, porque esa es el instituto que hace el... Directamente las placas son del gobierno, esas de alquiler, no son privadas, pues.
1: Y por decir, pues, el incremento, si lo manejamos en términos porcentuales, se escucha fuerte, ¿verdad? Pero por decir, el que pagaba 400, ¿cuánto va a pagar?
3: La tasa del turismo se pagaba 170, pero subió 320 lempiras. Entonces, ahí vamos, pero en la alquiler ahí tiene que bajar más, porque ahorita está 500, tiene que bajar como unos 400 por ahí. Tiene que bajar.
1: Entonces, ustedes se van contentos porque se les ha hecho una exposición, han revisado cada uno de los puntos.
3: Sí, hemos revisado todos los puntos y también se formó una comisión para abordar este tema, a ver qué se le ayuda más a la población.
4: 20 años de no revisar su tasa vehicular. ¿Qué justificación tuvo la corporación?
5: En primer lugar, nos viene un kit de maquinaria que lo está regalando el presidente, una maquinaria que sumado a lo que vamos a comprar como municipalidad, creo que nos llega a 10 máquinas nuevas que le van a venir al municipio. E imagínense usted el consumo de combustible de 10 máquinas nuevas que queremos tenerlas permanentemente trabajando en el campo. No podemos recibir maquinaria para ir a guardar a una bodega, tiene que estar al servicio de la población. Entonces, pensando en eso, nosotros tenemos que buscar un rubro de ingresos que compense esa inversión, ese gasto que vamos a tener en pagar combustible y pagar operadores para estas máquinas. Luego, estamos muy interesados en pavimentar la mayor cantidad de calles. ¿Qué sucede si pavimentamos más calles? Los taxistas van a dañar menos sus vehículos porque queremos pavimentar las calles estratégicas de la ciudad. Y eso pues también tiene un costo. Estamos comprando un mixer que es para poder generar más concreto y poder avanzar en pavimento en la ciudad. Y eso pues nos indica que al final de algún lado tenemos que sacar ese recurso y por eso estimamos revisar la tasa vehicular que les hemos mostrado a ellos. No son valores estratosféricos, son valores que están al alcance de la población. Hacía la broma con uno de los taxis y le decía, ¿cuánto gasta usted a Ceiba para ir a traer su placa simplemente? 1,000, 1,500 lempiras. Bueno, ya no va a ir porque la unidad vehicular viene para Olanchito y significa que de ese ahorro que va a tener, va a pagar el incremento que en un rubro de los taxis es de 170 lempiras y en el otro creo que es de 330 lempiras.
6: Eso. ¿Cómo se hicieron las valoraciones especialmente para hacer esta nivelación en la aportación municipal vehicular?
4: Bueno, hubo criterio de todos los regidores y le repito que tomamos de referencia las dos ciudades importantes que tiene nuestro municipio, que son Tocoa y La Ceiba, y aún por allí creo que estamos por debajo en todos los rubros, y solamente en uno de los rubros que creo que superamos a Tocoa, que eso nos permite pues poder tener la potestad de poder avanzar. Pero con esto quiero decirle, las ciudades tienen que actualizarse, los ciudadanos tenemos que esforzarnos. Si queremos ver una ciudad moderna, de alguna forma debe haber una contribución adicional, y en el caso de vehículos, en el caso de tener calles con mantenimiento en buen estado, de tener más calles pavimentadas, el único rubro que vincula para poder tener estas actividades es la tasa vehicular. Que sí consideramos que no son acordes. Me hablaban ellos de la tasa de alquiler de vehículos, la placa de alquiler, una, y el otro es la multa en motocicleta. Definitivamente eso está muy alto, y si podemos corregirlo, lo vamos a corregir.
7: ¿Podría modificarse eso?
4: Si nos da la potestad de el IP de poderlo hacer, enhorabuena, estamos listos, porque sí comprendemos que definitivamente hay dos rubros que no son acordes, y si no, pues definitivamente lo vamos a dejar solventado para que el próximo año vuelva otra vez a su valor normal en esos dos rubros. De ahí lo demás, si creemos que de acuerdo a lo que hemos analizado con todo, es justo, es comprensible, y lo que queremos definitivamente es darle más calles pavimentadas a esta ciudad.
8: Pero de conseguir alcalde, que el que tiene una Prado y el que tiene un turismo de los años 80 va a pagar igual.
4: No. De ninguna manera. El de la Prado tiene un valor más alto, y el de los turismos, sus valores son más bajos. No podemos ponerlos a la par porque son criterios diferentes.
7: ¿El que más tiene, más paga?
4: Definitivamente, el que más tiene, el vehículo, pero el vehículo que más, el que aparece ahí de 2.500 centímetros cúbicos en adelante, la tasa vehicular creo que llega a 1.300 lempiras, que es un valor extremadamente bajo. Lo que pasa es que el municipio tenía 20 años de no hacer revisión, y creo que se cometió el error de no haber ido avanzando poco a poco para no llegar pues a este extremo.
8: Todos pagan menos de 100 lempiras al mes, o 50.
4: Por ahí anda, menos, creo que ahí anda 100 lempiras al mes que puede pagar por rodar un vehículo 3.0, que es el que más paga, ¿verdad? Ahí tiene usted una relación que es oportuna, pero al final creo que ha sido oportuna la reunión. Se han ido ellos con una información más clara, y creemos pues que vamos a caminar muy bien.
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11: A las 4 de la tarde con 32 minutos.
12: 4:32 minutos.
10: En conclusión, los que iban enojados salieron tranquilos porque se les explicó, y los acusadores, sobre todo de Libre, como este muchacho Mario Miguel Ponce, pues al final no tienen la valentía para pararse frente a la corporación y decir por esto, sino que salen después por la espalda a vociferar, a azuzar la gente, pero estos que llegaron, escucharon y se dieron cuenta de que los incrementos, si se quiere, pues no son tan exagerados si tomamos como parámetro que hace 20 años no se tocaba la tasa vehicular. Y recalco, el que tenga un vehículo, estas y otras cosas, tiene que estar preparado, porque tener un vehículo es tener otro hijo más.
11: O una familia.
10: Si usted no tiene capacidad de mantener un vehículo, ni se meta, ni se meta. Estoy consciente que los impuestos tienen que ser comedidos, ¿verdad? De acuerdo a lo que se pueda pagar, como se les explicó. Pero algunos acá creen que es que no quieren pagar nada, pues. Quieren calles buenas y no pagan impuestos. Y tantas otras cosas. Entonces, cuando uno tiene un vehículo, uno tiene que estar consciente de lo que representa tener un vehículo. Y otra cosa, dejen de andar quitando carro prestado. Solo el que tiene su carro sabe cómo lo mantiene y sabe lo que cuesta mantener un vehículo. ¿Estamos claros?
13: No, ya es cuestión personal suya.
14: Es pedazo su personal.
11: Y es que hay gente que le encanta quitar carro.
14: Es que ya, es que eso de pedir no viene al tema si yo he quitado carro prestado.
12: Es que mira, yo lo
14: y
12: que...
14: Y es una emergencia y me toca decirle a Walter.
12: Es que
10: yo... No, yo lo presto, no pasa nada. Es que generalizo, ¿va?
14: Sí. Ya no, el tema de la tarde...
12: Ahí estamos hablando, claro, emergencia, pero... Sí. Si yo quiero andar en carro este sábado, y a Carlos Núñez que me preste el del, y Carlos Núñez espera que compre su carro, porque lo ocupaba. Pero no, el sábado no puede salir porque...
14: Ah, no, ya para randear, no. Como muchos que han prestado sus carros, cuando uno se acuerda, ah, mira, ya está chocado aquel carro y el cliente no se fue.
15: Definitivamente.
14: ¿Sí?
15: Bueno, dale.
12: Vamos a hablar acerca del pavimento para la calle Salida Galteca. Satisfacción grande, Xavier Lozano expresa su alegría ante este bonito proyecto de pavimento que se realiza en esta calle del Kinder Celia Sarabia hacia la salida para la comunidad de Galteca. Sano, habitante de Barrio El Centro, uno de los sectores beneficiados con un proyecto de pavimento. ¿Cómo surge la idea del pavimento aquí en esta colonia?
16: Bueno, primeramente, buenas tardes, Omar. Mucho gusto por la entrevista. Pues estamos felices, estamos muy, muy contentos de ver este sueño hecho una realidad. Agradecido con Dios primeramente. Y con el señor alcalde, pues que tomó a bien hacer realidad este sueño, junto con la contribución de todos los transeúntes de este barrio, de Barrio Centro.
12: Hablemos de los inicios, ¿cuándo comenzaron ustedes a juntarse para echar a andar este proyecto?
16: Bueno, el proyecto hace un mes atrás está trazado y gracias a Dios y al apoyo de todos los vecinos, la contribución del alcalde, pues hoy ya es un hecho y está siendo una realidad.
12: ¿Cuáles fueron las primeras impresiones de los beneficiados cuando se les habló de la contrapartida?
16: Pues no, lo tomamos a bien, analizamos la situación y miramos que era un proyecto de futuro, le viene a realce a la ciudad. Esta es de las calles principales hacia la comunidad de Galteca y pues aquí era un caos cuando llovía. Era charco, era una polvareda bárbara, pero hoy, gracias a Dios, pues esos problemas se van a acabar.
12: Sí, igual el polvo cuando hace el fuerte verano.
16: Sí, en verano, recordemos que en la parte de acá arriba está la represa, están los ríos, y es bien transitada esta calle, y esto le va a venir a dar un mayor realce, turismo. Aquí también contamos con uno de los restaurantes más icónicos de Lanchito. Entonces, esto le viene a dar un realce a la ciudad, repito, le viene a dar mayor vistosidad, generar turismo y, sobre todo, darle una mayor plusvalía a nuestras viviendas.
12: ¿El trabajo que hace aquí este departamento de la municipalidad, cómo lo considera?
16: Pues, bueno, muy bien, porque estamos muy contentos, porque pensábamos que iba a demorar más tiempo. Pero bueno, gracias a la contribución, como repito, de nosotros como vecinos de acá del barrio y la pronta también entrega del proyecto, pues estamos satisfechos, estamos felices porque el proyecto va viento en popa, como dicen, y al final de cuentas, pues está más rápido de lo que nosotros pensamos, y obviamente, pues agradecerle a Dios porque... Esto le va a venir a dar mayor vistosidad a la ciudad. Y qué bien. E incito al señor alcalde que siga con estos proyectos porque hoy sí podemos decir tenemos alcalde. Yo soy cachureco, pero igual no vivo de política. Pero sí, estoy muy contento, muy feliz de que estos proyectos pues se estén desarrollando en la ciudad de Lanchito, en comunidades. Y eso habla muy bien del alcalde y que podemos decir, hoy sí tenemos alcalde.
12: Conociendo a Xavi, a muchos habitantes de por aquí, ya me imagino el festejo, el día de la inauguración.
16: Sí, bromeamos con uno de mis amigos que me dice, no, te toca, me dice, hacer un asado. Entonces estamos proyectándonos ahí, vamos a ver que si matamos un cerdo para a la hora de inaugurar el proyecto y ojalá que sea muy pronto.
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1: Son las 4 de la tarde con 46 minutos.
2: 4:46 minutos.
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3: Bueno, en temas policiales, la Policía Nacional ha capturado a una persona que tenía orden de captura pendiente por parricidio, pero esta figura de parricidio desapareció con la actualización del nuevo Código Penal y pasó a ser femicidio. Ha sido detenido en esta ciudad de Lanchito y vamos a conocer a continuación la versión del jefe de la Policía Nacional en esta ciudad, el comisario Gerland Pindel, que nos da detalles referente a cómo ha sido pues la captura de esta persona. Vamos con la... ¿Diga? Ah, está descargando, perfecto. Vamos a escuchar porque los antecedentes de esta noticia que estamos brindando es que esta persona le propinó una golpiza a su expareja que casi la mata. Por esa razón, la Policía Nacional lo capturó. ¿Diga? Sí. Bueno, estamos esperando aquí que se pueda enviar entonces la... Pero el de la policía, sí, ya está. De este caso que ha conmovido pues a algún sector de la sociedad, porque la captura se emitió el pasado
4: 2018.
3: Sí, del 2018.
4: Sí, trata de Julio Cecilio Ordóñez López.
3: Sí, es que hay problemas ahí con esa con el Telegram, no sé. Ahí ya creo que ya le cayó ahí por lo menos las imágenes. Está malo aquí pero es la plataforma. Ahí está buena ya. Ahí tuviera que haber caído. Entonces, esta persona se llama Julio Cecilio Ordóñez López. Acusado de parricidio feminicidio.
4: Y de entre los más buscados.
3: Sí, estaba en la lista de los más buscados.
0: Sí. ¿Dónde vivía él?
3: Creo que en nombre de Jesús, a zona de ahí.
4: En nombre de Jesús.
3: Sí, y lo detuvieron miembros de la policía de Arenal. Aunque yo he visto en redes sociales algunos comentarios que dicen que les entregó, ¿verdad? Pero... Bueno, ahí ya la cuestión ya es diferente. Si se entregó de manera voluntaria, pues qué bien, ¿verdad? Igual la denuncia estaba y la orden de captura de los 2018. Vamos entonces con la entrevista.

0: vamos a tener la información referente a este tema de estas capturas, que también se reportan otras capturas más en lo que es esta ciudad de Olanchito, donde también capturaron a un niño. Digo niño porque según las normas se considera niño una persona mientras no cumpla los 18 años. Y lo capturaron con algún tipo de supuesta droga y cuestiones así, pero bueno, eso es ya una situación bien, bien compleja para algunos padres de familia que no pueden controlar a sus hijos. Y ahora sí, perfecto, vamos entonces con la entrevista del comisario Binder.
1: Sí, buenos días, gracias por la entrevista. Igualmente, pues, como le mencionaba anteriormente, ¿verdad?, al gusto colega suyo, del día de hoy se ha tenido un gran logro con la detención de una persona en la cual figuraba como uno de los más buscados por la Policía Nacional de Honduras. En este caso, pues, fue detenido el señor Julio César Ordóñez, Ordóñez López, quien, pues, contra él pesaba una orden de captura, ¿verdad?, por el delito de parricidio en su grado de ejecución de tentativa. En este caso fue detenido en la aldea lo que es Nombre de Jesús, en el municipio de Arenal, ¿verdad?, por funcionarios policiales de esta misma jefatura, que pues, y después de un arduo trabajo, ¿verdad?, de prevención y disuasión, se logró la ubicación, más que todo, ¿verdad?, de lo que es este ciudadano, y lo cual pues va a ser puesto a la orden de los diferentes juzgados.
2: ¿Cuáles son los antecedentes de esa persona?
1: Bueno, justamente pues él tiene un antecedente en cuanto a la detención de faltas, ¿verdad?, lo que es la ley de convivencia, y este caso pues el tema de ya lo que es el delito de parricidio. Sí.
2: Hablando exactamente de la oposición al momento de la detención, ¿eh?
1: No, recuerdo que como Policía Nacional, parte de la estrategia, ¿verdad?, es mostrar la superioridad numérica al momento de requerir un ciudadano de estos, en los cuales pues, se puede convertir en una amenaza. Lógicamente que al verse ya rodeado por los funcionarios policiales, no le quedó más de otra que justamente, ¿verdad?, permitir que se le posara y lógicamente ser conducido a la sede policial. Sí.
2: En las últimas horas, ¿cuáles son las últimas incidencias que se presentan, personas detenidas y por qué delitos?
1: Bueno, más que todo tuvimos una el día de ayer, ¿verdad?, y hoy justamente estamos ya con grandes resultados como lo que son la ejecución de 3 órdenes de captura por diferentes delitos, incluida esta que acabo de mencionar, ¿verdad?, así como un ciudadano detenido por porte ilegal de arma de fuego de uso permitido, y lastimosamente tenemos, ¿verdad?, la detención de un menor de edad, digo lastimosa porque es menor, ¿verdad?, y justamente pues en este caso pues por el tráfico de estupefacientes.
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4: A las 4 de la tarde con 53 minutos.
5: 4:53 minutos.
3: En Sabah está Olver, dice que el Instituto 4 de Septiembre trabaja en el proyecto para mejorar el sistema eléctrico para evitar dificultades, sobre todo un incendio, ya que estos colegios tienen años y años y años, y cuando se construyeron pues no habían mucha aula, un cablito ahí que les ayudaba, y ahora con la matrícula gratis, los aires acondicionados.
6: Ya tienen aire, ya tienen refrigeradoras y todo. Y antes estos sistemas los hacían casi mente solo para iluminación.
3: Solo para eso. Estaba pasando ahí por la escuela Lempira. Es sorprendente cómo está la escuela Lempira. Todas las aulas con aire acondicionado y su baño privado. Es de felicitar a los maestros, pues, que pues quieren mejorar sus condiciones pedagógicas. No es lo mismo recibir y dar clases con esa calor perra, estar con un ambiente climatizado, y que los niños hagan sus necesidades ahí nomás en el baño de su aula. Entonces creo que eso es bueno. Y es bien que hagan también en eso en Sabah. Y en Olanchito también deberían de hacer lo mismo los directores de los centros educativos, hacer una evaluación, a ver cómo está el cableado para evitar dificultades. Volver.
7: Un proyecto de mejoras en el sistema eléctrico ha comenzado en el Instituto 4 de Septiembre, ya que hay problemas con la energía aquí en este centro educativo y ya se están haciendo algunas instalaciones.
8: Tenemos un grupo aquí que está coordinado por el profesor Edín Antunes, que es el que se encarga, ¿verdad?, de los proyectos institucionales, Y pues ya tenemos los transformadores, que son dos transformadores que se van a poner ya dentro de nuestro centro educativo, dentro del área de aquí. Porque recordamos, el que está colocado en la parte de afuera de allá fue comprado con fondos del colegio, pero al quedar fuera pues se pegaron muchas casas y se llevó luz de ahí para Santa Rita de Casia. Y eso permite, ¿verdad?, de que nosotros tenemos las aulas climatizadas, pero cuando ya se encienden más de cuatro aires se dispara las cuchillas, ¿verdad? Y tenemos que estar ahorita, encienda usted, después enciende usted. Entonces, para evitarnos eso y poder climatizar todas las aulas, pues estamos trabajando con un nuevo sistema, ya con suficientes voltios para lo que necesita el colegio.
7: Hay algunas donaciones a Zapalza, también hay otras.
8: Así es, ¿verdad? A Zapalza ya hizo una donación de más de 84,000, que es un transformador de 75 voltios, y también, ¿verdad?, estamos esperando respuesta ahorita de Estándar, que quedaron de donar unos postes que nos hacen falta, porque queremos entre 3 a 4 postes dentro de aquí para poder llevar a los diferentes lugares lo que es el sistema eléctrico. Y pues ahorita casi todo está provisional, las instalaciones que se han hecho. Pero ahorita ya vamos a meter un solo sistema, que ese es los fondos, ¿verdad?, del aniversario del año pasado, fueron destinados para eso. Y ahorita ya vamos a iniciar con los proyectos, ¿verdad? Estamos en esta semana, ya tiene que quedar claro para ver si la próxima ya se empiezan con algunas instalaciones. Recordemos que, ¿verdad?, ahí vamos a tener que meter algún tipo de maquinarias aquí, que mejor en las semanas de receso, en esas semanas donde pues no hay tanto alumno que nos pueda interrumpir. Pues la instalación va a ser una empresa, ¿verdad? Hay algunos, nosotros les decimos amigos del colegio, que ya están empezando, ¿verdad?, a hacer algunas donaciones de 5,000, así, para pago de la mano de obra, que es arriba de 40,000, solo lo que es la instalación. Y ya tenemos, ¿verdad?, algunos como Marco Antonio de MIS, que creo que ya mandó un aporte, y no recuerdo, ¿verdad?, el listado de los demás. Creo que don Alirio Garay, que siempre está presente en las necesidades del colegio. Y así, ¿verdad?, hay otras personas que no voy a mencionar los nombres porque no quiero quedar, que me falte alguno y se resienta. Pero sí, ¿verdad?, algo que nosotros agradecemos es que cuando solicitamos ayuda, la gente sabe que lo hacemos solo cuando lo necesitamos. Y pues parte va a salir de ahí y lo demás va a salir de lo que era el aniversario de lo que se hizo del año pasado, que no se ha gastado, sino que hasta ahorita se va a hacer la inversión ya en el proyecto.
7: Con este proyecto se va a mejorar las condiciones del centro y podrá ya habilitarse varios aires acondicionados. Para Más Televisión, Olver Velázquez.
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4: Cinco de la tarde, cinco minutos.
5: En la colonia Bellavista, la prioridad en estos momentos es la construcción del pavimento de su calle principal. Estamos hablando de la calle de la Sala COVID hacia el sector norte.
6: De la Conquista.
5: ¿No es la Bella Vista?
6: Si es la de la Sala COVID hacia el norte, es la.
5: Ahí me dice Juan Raúl Ponce que es la Bella Vista.
6: ¿Tiene la, la Bella Vista donde está el parque?
5: Sí.
6: Uh-huh. Bueno, pues, dele. Pero ahí donde comienza, sí, es pues no sé, el hospital, si es la Bella Vista o es Los Laureles. Sí. Donde termina la Sala COVID, creo que ahí es Los Laureles, ¿verdad? Ya como de la Chatarrera para allá, ¿verdad? Ahí son Los Maestros. La colonia Joaquín es el nombre de esa. De ahí luego, pues ya está
5: es
6: la
5: calle. Es una calle muy transitada.
6: Bastante, y esa calle es prioridad para pavimentarla.
5: Y ya hay pláticas avanzadas con la municipalidad. Así que ellos esperan de que muy pronto se ponga la primera piedra y este pavimento continúe. Ojalá que lo haga hasta el final, allá para la salida para Galteca, Sabaneta. Ojalá que se haga de esta forma para bien de los habitantes que están expectantes conforme a este importantísimo proyecto. Escuchemos a Juan Ramón Ponce, presidente del Patronato de Colonia Bellavista.
7: Juan Ramón Ponce preside el Patronato de Colonia La Conquista. ¿Cuáles son los proyectos prioritarios que tienen en mente los pobladores de esta colonia?
8: Gracias, Omar, por la oportunidad. Pues, como tú dices, nosotros representamos Colonia La Conquista. La verdad que esta colonia tiene muchas necesidades, ¿verdad? Necesitamos muchos proyectos dentro de la colonia y la cual ya estamos haciendo muchas gestiones, ¿verdad?, con nuestro alcalde. En realidad, pues, como tú ves, la colonia no tiene ninguna calle pavimentada. Pues ya tuvimos un poco de acercamiento con nuestro alcalde y ya hicimos una pequeña reunión también con un grupo de personas, y esto es uno de los proyectos más importantes que la colonia necesita.
7: Aquí se necesita la participación de los habitantes de la colonia. ¿Cómo está la disposición por parte de todos ustedes?
8: No, los vecinos todos estamos de acuerdo, ¿verdad? Ya hemos hablado con un buen grupo de toda la colonia y tú sabes que esa es prioridad, un proyecto de este de pavimentación dentro de la colonia La Conquista.
7: ¿Para cuándo esperan ustedes una respuesta concreta de que la municipalidad les diga cuándo pudiera ponerse ahí la primera piedra?
8: Ok, todavía no hay una respuesta positiva con fecha, pero sí estamos con los acercamientos con nuestro alcalde, ¿verdad?, para ese proyecto.
7: Sí, ¿cuál sería la calle que estarían pavimentando?
8: Bueno, es la calle principal, ¿verdad? Estamos hablando de la Sala COVID hacia arriba, ¿verdad?, dentro de la colonia. Es la calle principal de la colonia.
7: Sí, ¿qué otros proyectos tienen en mente solicitar a la municipalidad?
8: Bueno, hay muchos, ¿verdad? Por ejemplo, mejoramiento del agua, porque hay lugares que sí necesita, por ejemplo, ahorita hay partes de la colonia que no les llega el agua, otras sí llega. Entonces tenemos que mejorar la tubería dentro de la colonia, ¿verdad? También tenemos otro problema con el alumbrado público, pero en esta parte pues ya hablamos con el gerente de la ENE, ya estamos haciendo un inventario de cuántas lámparas hay quemadas dentro de la colonia para obtener esa respuesta.
7: ¿En transformadores cómo andan?
8: Pues en los transformadores, pues la verdad que se han cambiado algunos, ¿verdad? Pero usted sabe que las colonias van creciendo más y cuando menos acordamos ya los que están ya no dan el servicio completo. Pero también hay acercamientos para nuevos transformadores dentro de la colonia.
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5: Son las 5 de la tarde con 9 minutos.
4: 5 de la tarde, 9 minutos.
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5: Son las 5 de la tarde con 11 minutos.
4: 5 de la tarde, 11 minutos.
0: Bueno, recordarle que la comunidad de Juncal está celebrando su feria patronal en honor a San Juan Bautista. Pues si tienen diferentes actividades, la que más se destaca es la que se estará desarrollando este próximo sábado. Pues exposición ganadera ahí en lo que tienen que ver las instalaciones del CREL, pues ahí estará diferentes razas de ganado, de leche, de carne, también ahí ganado doble propósito. Los actos de inauguración que se estarán realizando, donde se va a dar homenaje al ganadero de este año, el señor Melvin Conrado Flores, pues será este sábado a las 11 de la mañana, sábado 11 de julio a las 11 de la mañana. Si te que ya lo saben, pues la invitación es abierta. Pues allá en Juncal tienen esta particularidad que los coordinadores del CREL pues hacen esa invitación abierta y esperan contar con tu presencia para engalanar este evento.
6: 5:12 minutos.
4: 5 de la tarde, 12 minutos.
6: En informes policiales en Colón han desarticulizado a la banda de los Canechos vinculada al homicidio múltiple de 20 personas en una finca en la de Palma Africana en Rigores, Trujillo. Y pues la captura se desarrolla en tres operativos simultáneos. La primera en Utila, Islas de la Bahía, que dejó un capturado. La segunda en Colón, que también dejó un detenido. Y la tercera en Esparta, Atlántida, que dejó 5 capturados y una persona fallecida. Se enfrentaron, hubo un enfrentamiento, ¿verdad? Y entre los miembros de la estructura y agentes policiales falleció Franklin Azael Bustillo Sevilla, de 27 años. Tenían de todo esta gente. Tenían 2 escopetas, 2 fusiles, 4 pistolas, 7 cargadores para fusil, 7 cargadores para pistola, 4 chalecos tácticos, 6 teléfonos celulares, indumentaria militar y 2 motocicletas. En otro informe, en Olanchito, hace un par de minutos falleció una persona ahorcada de nombre Kevin Pastrana. Fue encontrado sin vida en la cercanía del hospital Aníbal Murillo Escobar. La noticia ha causado consternación entre familiares y amigos y vecinos del sector, quienes lamentan profundamente lo ocurrido. Kevin Pastrana tomó la valiente decisión de quitarse la vida.
5: No, pero esta no es valiente decisión, esta es debilidad.
6: Al que se ahorca,
5: no tiene nada que ver con
6: es una acción de valientes. No. Quitarse la vida es de valientes.
5: Yo digo que es débil. Y si lo consultas con un psicólogo, te va a decir lo mismo. Es un momento de debilidad en el humano. No hay valentía. Valentía es ir a poner el pecho por un hijo asaltado. La madre. Es así, valentía.
6: El abogado Mario Cano ha platicado con miembros del cuerpo de bomberos, ya que está recibiendo importantes capacitaciones con el objetivo de ir mejorando día con día. Adelante, abogado.
9: Estamos haciendo la inauguración del curso de comunicador institucional de parte del cuerpo de bomberos. Esto pues para fortalecer la capacidad que tenga el bombero para poder expresar las actividades que nosotros realizamos a nivel nacional y de todas las ramas del cuerpo de bomberos.
10: Sí. ¿A quién va dirigido?
9: va dirigido al personal del cuerpo de bomberos, al personal que nosotros nombramos como comunicadores, a los voceros del cuerpo de bomberos, de toda la zona de la región noratlántica del país. Entonces, esto viene a fortalecer, seguimos fortaleciendo también la capacidad del cuerpo de bomberos con otro tipo de capacitaciones. Al terminar esta capacitación, pues viene otra capacitación, va a ser en la ciudad de La Ceiba, y así estamos fortaleciendo todo lo que es la región noratlántica del cuerpo de bomberos.
10: Sí. Ahora, ¿qué elementos deben de conocer estas personas que son parte del cuerpo de bomberos y que dan a conocer la noticia de esta institución al pueblo?
9: Bueno, eso es lo que ellos andan ahorita capacitándose para poder darle al ciudadano la información que el ciudadano requiere, para que nosotros, pues, no otra capacitación. Va a ser en la ciudad de La Ceiba, y así estamos fortaleciendo todo lo que es la región noratlántica del cuerpo de bomberos.
10: Sí. Ahora, ¿qué elementos deben de conocer estas personas que son parte del cuerpo de bomberos y que dan a conocer la noticia de esta institución al pueblo?
9: Bueno, eso es lo que ellos andan.

0: tipo de alerta negativa ante la ciudadanía, sino que a brindarle calma al ciudadano con nuestras palabras, con las entrevistas que nos hagan y las declaraciones que nosotros demos. Así que, como le digo, esto viene a fortalecer lo que es la comunicación institucional del Cuerpo de Bomberos y dar a conocer todas las actividades que nosotros realizamos.
1: Ahora, es importante el acercamiento entre bomberos y también la misma población. El medio de comunicación juega un papel fundamental. ¿De qué manera están fortaleciendo también ustedes esos lazos entre los medios y la institución?
0: Bueno, para eso es la capacitación, para estar interactuando con la población, llevando las actividades que nosotros realizamos, que por medio de los medios de comunicación se den cuenta de que el Cuerpo de Bomberos no solo apaga incendios, sí, de que el Cuerpo de Bomberos tiene muchas ramas, primeros auxilios, extinción de incendios, captura de fauna, rescates y todo tipo de actividades que nosotros realizamos. Entonces, por lo general, el ciudadano escucha Cuerpo de Bomberos y lo que se le viene a la mente es incendio. Uh-huh. Entonces, de eso se trata la capacitación, de que nosotros demos a conocer todas las actividades, de que interactuemos con el ciudadano, de que el ciudadano se dé cuenta de que el Cuerpo de Bomberos, pues, es una institución de servicio, es una institución de prevención. Y este tipo de capacitaciones viene a fortalecer y a que nosotros demos a conocer todo tipo de capacitaciones y de prevenciones a la ciudadanía.
2: Cinco de la tarde, 17 minutos.
3: Vamos con más informaciones. Hoy ha visitado una comisión de parte del gobierno las instalaciones en la cancha Imprema.
4: Esto, también estuvieron en Arenal los mismos.
3: También, sí,
4: allá
3: los mismos.
4: En
3: sí.
4: Arenal el objetivo es hacer la sintética. La gradería, ¿no? Primero,
3: gradería también.
4: La gradería, sí. Ajá. Creo que esta gente solo viene por gradería.
3: Sí, ellos son más de infraestructura, sí, ¿verdad? Uh-huh. No sé si no está ahí, pero yo rato la mandé.
4: Entonces, hoy llegó esta gente, el diputado Milton Puerto, porque Felipe Ponce metió la moción para la iluminación.
3: Sí.
4: El proyecto de iluminación. Y hacer la sintética.
3: Lo no, mismo
4: sintética
3: lo que
4: fue
3: venimos,
4: lo que dijo Felipe. La iluminación me imagino que va para otra etapa. Y Milton Puerto lo que trajo pues ahora es ampliar la gradería.
3: ¿Vale? Sí, lo que venimos hablando, porque ahora sí ya quiere estar apareciendo ahí. En su momento cuando pudo hacerlo, estando con su gobierno de turno, pues esto no se dio. Entonces hoy estuvo esa comisión ahí, pues una gestión expresaron ahí en el lugar de parte del diputado Milton Puerto para la ampliación de esa gradería. Pues ahí estuvo presente el alcalde, estuvieron algunos miembros de este comité del manejo de esta cancha Imprema.
5: Aunque esa gradería lo más conveniente sería hacerla de nuevo. Tumbar esa y hacer algo bueno ahí.
4: Pero esa está buena, abogado.
5: Pero fue improvisada. Yo digo algo más modernito, la Imprema se lo merece. Es la cancha que tiene mayor poder de convocatoria aquí en Olanchito para cuando hay eventos de la Liga Master, Liga de Veteranos u otros eventos.
4: Pero votar lo que ya está hecho y con estas pobrezas.
5: No se pierde mucho, de ahí no hay.
4: ¿Y sabe lo que costó hacer la gradería? Y lo del alma, le costó un comité y todo. Y no porque el gobierno está haciéndola, es que, o sea, esa gradería la van a hacer, más bien la deberían de haber hecho otro lado, pues, porque ese es un esfuerzo de la gente ahí. Entiendo pues que usted la quiere ver mejor, pero pues hay que acomodarnos lo que tenemos, abogado. Es la realidad nuestra, no es que hay que ser conformista, va, pero eso es lo que hay, ni modo, va. Y ese fue el pisto de un montón de gente, esa gradería. ¿Y qué sirven? Ahí lo que hay que hacer es techarla, pues. Con eso yo creo que
5: camina. Y pensar ya en cercarla.
4: ¿La gradería?
5: No, la cancha. Tenía un muro alrededor.
4: Sí, pudiera ser.
3: Y el cerco perimetral se hizo en la administración del licenciado Eddie Acosta desde ese tiempo, y hay que decirlo pues que pues ha sufrido muchos daños también por cuando se estuvo.
5: El otro cerco, el otro. No, ahí solo déjele detalles.
3: ¿Cuál otro cerco sería?
5: El cerco de bloque, más acá del perimetral. Y a ir pensando, esta cancha algún día tiene que ser estadio.
4: No tiene para estadio.
3: Vamos entonces, aquí está la nota.
4: Sí. Porque sí tiene medidas oficiales. Por lo menos una cancha así como está. El cerco, ¿sabe qué es lo que pasa? Que no...

0: hay mucho árbol, había que botar los árboles. O sea, hace el cerco o bota los árboles. Porque los árboles están en el mero lugar donde hay que hacer las fundiciones.
1: Hay que robarse un pedacito ahí.
0: Está bueno, abogado. Bueno, pues buenas noticias para la cancha Imprema. Escuchemos el reporte Carlos Núñez.
2: El diputado Puerto Ceguera ha realizado una gestión con Pronader para poder traerle una gradería a la cancha Imprema. Como municipalidad nosotros estamos también listos para sumarnos en la documentación, en los permisos y también en unas actividades secundarias que como aporte municipal pudiéramos implementar. El tema es poder conectar la cancha Imprema con el sistema de alcantarillado de la ciudad. La cuadra no tiene alcantarillado, pudiéramos empezar ya a revisar cuánto costaría al municipio establecer pues un hold desde la cuadra donde inicia la cancha Imprema para conectarlo con la red anterior. Y ya que tenga esta zona pues su sistema actual de o normal de alcantarillado para poderle dar más comodidad a todos los aficionados del fútbol que vienen a ver la liga de veteranos, tanto la liga Master como la liga de veteranos.
3: Sí, son dos. Alcalde, el complemento posteriormente después de este proyecto de gradería, pues gestionar lo que es el mejoramiento del césped donde se juega y esto pues va a venir a darle un plus diferente a descongestionar también las actividades en el estadio municipal.
2: Con esta gradería habría una motivación, un impulso más para poderle buscar y gestionar lo que es cancha sintética y el cerco perimetral y la iluminación que ya completaría pues una instalación física deportiva con todas las condiciones y creo que hacia ahí podremos apuntarle. Pero de momento lo que hay es la gradería, hay que tomar la gradería, hay que lograr y pedirle a Dios que se construya en el menor tiempo posible, una gradería moderna, desde luego, con todas las condiciones y después pues empujamos para ir viendo sobre la cancha sintética, la grama sintética en la cancha de veteranos, que es donde actualmente estamos.
4: De verdad que muy agradecido esta tarde recibir autoridades del gobierno de la República, un equipo técnico para poder diseñar una obra que la gente la ha estado pidiendo porque la necesita. Como es una gradería en la cancha Imprema, sé que hoy la población ha pedido más obras, como que se incluyan baños, que se incluyan también un área para árbitros y también mejorar quizás algún camerino. Vamos a tratar de que se incluyan más, pero el compromiso que tenemos hoy es ver cómo le asignamos fondos para que se construya una gradería en esta cancha Imprema y nos vamos con la sensación de que la población quiere algo más grande por el Achito y vamos a unir esfuerzos con nuestro alcalde para ver en el momento que podamos pedirle al presidente de la República una cancha distinta para este campo Imprema que ustedes manifiestan y que hemos visto también que se llena de gente, así que enhorabuena de parte del presidente de la República, de parte del presidente Tomás Zambrano, en compañía de nuestro alcalde, poder diseñar unas graderías importantes para nuestro municipio y aquí en la cancha Imprema.
5: Sí, no, y bienvenido. Nosotros somos, bueno, vos conocés el que nosotros siempre andamos tratando de solicitar que tenemos el sueño, pues, como lo hemos mencionado, tanto la Liga Master, la Liga Veteranos, tenemos el sueño que esto sea el día de mañana sintético, pero sabemos que este es un proyecto grande que acarrea más de 20 millones. Por ahora nos trae, el diputado Milton nos trae una gradería que Tupa también va, nos viene a ayudar. Nosotros lo recibimos con todo el gusto del mundo, satisfechos, contentos. Y esperemos que no solo se quede aquí en esta gradería, pues le planteamos que nosotros no tenemos, no hay un lugar donde hacer sus necesidades. Ya nos va a ayudar a dos baños, aprovechando también que vino el licenciado Juan Carlos, ya se comprometió también que va a ser alcantarillado, estamos hablando de más de 150 metros de alcantarillado, que pues es una ganancia para nosotros, ya estas casas nuevas que se están construyendo atrás, a mis espaldas, van a tener alcantarillado, o sea que esto viene a beneficiar aún más y esperemos pues que no solo se quede aquí, que vengan más proyectos para la cancha Imprema.
6: Nosotros a lo que venimos actualmente es hacer el levantamiento de datos, ya sea topográfico y hacer la parte social. Nosotros lo que venimos es a levantar todos los puntos, ya sea del campo, lo que son los árboles, lo que es la gradería existente, lo que es la parte donde tengo entendido que hacen las ventas de comida, etcétera, y los puntos también de allá, que allá no hemos ido, vamos a hacer también una inspección técnica.
7: Sí. ¿Es factible, ingeniero, acá pues el área?
6: Sí, es factible. Creo que lo único que nosotros venimos a encontrar es que creo que no hay actividades previas de alcantarillado. en la cual el señor alcalde dijo que sí iba a haber un compromiso de parte de la municipalidad de absorber esa contraparte de las actividades de alcantarillado.
7: Bueno, una vez levantando el estudio, ustedes, pues, ¿qué prosigue?
6: Una vez haciendo el estudio, porque esto solo es levantamiento de datos, va, se procede a perfilar, a hacer un perfil de toda la documentación, la cual ya tiene fichas, y se llega a un fin, que es un presupuesto. Una vez ya esté el perfil ya listo, se procede a la siguiente fase, que es la de licitación. Y después de la de licitación viene la de ejecución, cuando ya hay una empresa ganadora.
1: Buenas tardes, compañeros de Actualidad Informativa. 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De inmediato nos vamos al mundo del deporte. A nivel internacional seguimos mundializados y va avanzando el mundial. El día de hoy Argentina avanza a cuartos de final de la Copa del Mundo 2026. El campeón le remontó a Egipto en los últimos minutos del partido para quedarse con el triunfo y avanzar a la siguiente fase. El Cuti Romero, Leo Messi y Enzo Fernández fueron los héroes de la Argentina. En el otro partido, la selección de Suiza despacha a Colombia tras empatar 0-0 en los tiempos reglamentarios y extras. Y en lanzamiento de penales, la selección de Suiza logra ganar 4-3. Y de esta manera se duerme la ilusión de Colombia de poder avanzar a la siguiente ronda y tendrá que retornar a casa. Y después de conocer estos resultados, ¿cómo quedan los cuartos de final? El día jueves a las 2 de la tarde la selección de Francia enfrentará a Marruecos. El viernes el España enfrentará al equipo de Bélgica a la 1 de la tarde. Y el día sábado la selección de Noruega enfrentará a Inglaterra. Y el mismo sábado la selección de Argentina enfrentará a la selección de Suiza. En el campo nacional, Olimpia confirma tercer partido amistoso previo a su viaje a Estados Unidos. El equipo merengue quiere llegar de la mejor forma o manera al partido de la Supercopa ante Motagua. Y es que la preparación de los equipos de la Liga Nacional continúa, no solamente con la búsqueda de fichajes, sino que también con el desarrollo de partidos amistosos. Y cuando estamos a las puertas de disputar el duelo de la Supercopa de la Liga Nacional, Olimpia y Motagua dan un paso al frente con la implementación de partidos de preparación. Para el caso, para este 11 de julio a las 6 de la tarde, el Houston Dynamo recibe al Olimpia en partido de carácter amistoso en los Estados Unidos. Pero el Motagua receta tremenda paliza al FAS y manda un mensaje claro al Olimpia antes del partido de la Supercopa. El equipo azul profundo sumó un partido más de preparación y lo hizo con tremenda goleada. El equipo azul profundo que dirige Javier López demostró que sigue siendo un fuerte candidato a defender el título y el día de hoy recetó una goleada de 7-1 al FAS del Salvador. 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
1: 5:58 p.m. En Red, somos una empresa líder en proveer servicio de internet de banda ancha en todo el Valle de Aguán, brindando confiabilidad y eficiencia, respaldada por nuestro compromiso de 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